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Dios los bendiga. Colombia gana 4-2. Yo escucho Olímpica porque me ponen de todo. Y bien, bueno, quisiera escuchar la canción Niña Bonita.

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1: Juanito, muy buenas noches. Para reportar sintonía, mi marcador para mañana es 2-0 ganando Colombia. Para pedir un disco, por favor, cueste lo que cueste, de Willy Colón. Yo escucho Olímpica porque me pone de todo y bien bueno.

Son las 7 de la noche, 25 minutos. Aquí está la pandilla con esto que se llama Háblame de ti. Sentimiento vallenato en Olímpica Estéreo. ¡Ah!

Las 7 de la noche, 38 minutos. Son las 7 de la noche, 38 minutos. 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

Las 7 de la noche, 50 minutos. Son las 7 de la noche, 50 minutos. 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Seguimos a esta hora en Olímpica. Te complace. Aquí llega Jonales. Todos dicen Ronales. Un saludo para Jonales Castaño. Con esto que se llama De Bar en Bar.

0: Las 7 de la noche, 53 minutos. Son las 7 de la noche, 53 minutos en Olímpica Estéreo 102.7. Aquí llegan las estrellas vallenatas con esto que se llama Obsesión. Obsesión.
1: ¿Qué?

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1: Mira tan raro, no, no. Yo me muero de risa cuando me está a mi lado.
2: ¡Sí! Pastuso Gómez.
3: Presente.
2: Polidoro Robledo.
4: Presente.
2: Ecuménico Malbrán.
5: Presente.
2: Florindo Flores.
6: Presente.
2: Florindo Flores.
6: Presente.
2: Más fuerte.
6: Presente.
2: Grite.
0: ¡Ay!

0: Florindo.
1: ¿Qué, Tereso?
0: ¿Sabes una cosa?
1: Ay, no, decime.
0: Que los besos de las mujeres son venenosos.
1: ¿Venenosos? Eso es mentira.
0: Ay, sí, pero hace correr la bolilla que nos conviene.
1: ¿Que haga correr la bolilla? Los besos de las mujeres son venenosos.
2: ¿Venenosos? ¿Venenosos? ¿Venenosos? ¿Venenosos?

0: Permiso, mi teniente.
1: Diga, soldado.
0: Quiero informarle que en el cuartel hay una loca.
1: ¿Y usted cómo lo sabe?
0: Bueno, porque me han abierto mi neceser y me han robado mis pestañas postizas, mi lápiz labial y mi esmalte de uñas.

0: Perdón, señor. ¿Me puede informar cuál es el departamento de quejas de esta tienda?
1: Sí, acá al lado.
0: Gracias. Señor, ¿este es el departamento de quejas?
2: A su orden.
0: ¿Me puedo quejar?
2: Sí, cómo no.
3: ¡Ay! ¡Ay!

0: Es muy lamentable, créeme lo que te tengo que decir, pero hoy y aquí lo nuestro terminó. No, no, por favor, te pido que no llores, pero créeme que mi familia se enteró de nuestra relación y esto se termina hoy aquí. No puede continuar. Adiós para siempre.
1: ¡Chao, Roberto!
0: ¡Chao, Jorge!

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1: Son las 5 de la mañana en punto, 5 en punto, y juega Colombia.
2: ¡Oh!

0: Hoy juega Colombia, Colombia gana, gana Colombia. Buenos días para todos los que están en Pereira, Risaralda, Quindío, Armenia, Manizales, Caldas, Norte del Valle, Cartago, Santa Rosa, La Virginia, Cuba, Dos Quebradas, Colombia, América. Buenos días. Buenas tardes en Europa. Buenas noches en Asia, África, Oceanía. Hoy gana Colombia, Colombia, Colombia, Colombia, Colombia.
1: ¡Colombia está gritando! ¡Viva Colombia!
0: Creo que Don Ebrio nos tiene por acá. Trovita, trove, trove, compañero.

0: Olvídese, papito, ¿cuál brujo?
1: Olvídese, papito, ¿cuál brujo? Sí, señor.
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1: 5:58, así que ustedes nos van a enviar notica de voz. ¿Cómo queda el partido? ¿Qué canción quiere escuchar? ¿Una ranchera, un vallenato popular, plancha? ¿Pero cómo queda Colombia, Colombia, Colombia, Colombia, Colombia? Por acá dice, hola Olímpica, Odilia, escuchando Olímpica 102.7. Buenos días, por favor, para un saludo para todas las trabajadoras de Coitex SAS, en especial para Sandra Milena Muñoz Uchima. Muchas gracias. Parte de Jorgito. Jorge Enrique García.
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1: ¿Qué nos dice la Pachurrao? Buenos días.
3: Paruchito, muy buenos días. Pláceme saludarlo en esta hermosa y cálida mañana, dándole gracias a Dios por dejarnos abrir nuestros ojos, ver las maravillas de la vida y poder escuchar una emisora tan especial como es Olímpica Estéreo. Paruchito, parale un saludito ahí a Tripichín,
1: ¿sí?
3: Que lo quiero mucho. Acá reportándome, ya que hace muchos días pues no ha colocado mensajito, pero como siempre usted sabe que mis oídos siempre los escuchan.
1: Cierto, cierto.
3: Paruchito, si me puede colocar un disquito, es tan amable.
1: ¿Cuál?
3: Me mata la melancolía.
1: Ay, ay, ay.
3: Vargas.
1: Señor.
3: Yo escucho Olímpica porque me pone de todo y bien bueno.
1: ¡Eso!
4: ¡Bueno!
1: Gracias. Leonardo Marín, el apachurrado, escuchando Olímpica 102.7. ¿Qué más, don Erio? Cuente a ver qué más hay por ahí.
0: No, nosotros a ganas le ganamos. Olvídese, papi, olvídese. Así lleven brujo y todo.
1: Eso es verdad. Son las 5:10 minutos. 5:10 minutos. Bienvenidos.

Pues vaya, tire los polvos allá donde su mujer en gana, porque en el mundial no le van a servir para nada, Yuta. Al brujo de Ghana le digo una cosa, no se preocupe que está botando la plata en polvos. Vaya, tire los polvos allá donde su mujer en gana, porque

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1: Con las 5:17 escuchas Olímpica Stereo 102.7, 5:17. Hoy juega Colombia contra Ghana y sin duda Colombia va a ganar. Gana, gana, gana, gana Colombia. ¿Qué nos dicen los oyentes a esta hora con Olímpica 102.7? Para acá nos dicen al 326-70-1027. Dice rápidamente, hola Olímpica, buenos días. Dice Anita en la isla de Guadalupe, buenos días Baruchito. ¿Cómo estás? ¿Cómo amaneciste? Que Dios te bendiga, te deseo un excelente día, maravilloso. Bendecido día. No dice Anita, ¿cómo queda Colombia? Anita, feliz día.
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1: Saludo para Vivi, que está en Oviedo, España. Un saludo bien especial para Vivi, que está en Oviedo, España, escuchando Olímpica 102.7.

0: Ayer hubo partidazos también en el Mundial. Les voy a comentar los resultados y quién juega hoy. También por acá está Dorita Zapata. Dice, hola Maruchito, buenos días. Hoy ganamos 3-1. ¡Qué bien! Gracias, Dorita. Dios te bendiga. Luis Ernesto, en España también. Luchito Cárdenas. Maruchito, buen día. Por fin llegas a alegrarnos el día con toda nuestra sesión. Para reportar sintonía, gracias, bendiciones. Acá currando en compañía de los dos Joses. Entonces, José José y Luchito, felicitaciones.
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0: Ahora sí, miremos los resultados ayer del Mundial. Eso fue una locura ayer. Mucha atención, resultados que arrojan ayer. 3 partidos, 2 leyendas. España derrotó 3-0 a Austria. Chao Austria, sigue España. Croacia, Portugal, le empezó ganando Croacia 1-0. Y al final Portugal 2-1 a favor de Portugal. Se va Modric, la leyenda, queda Cristiano, la leyenda viva. Suiza derrotó a Argelia 2-0. Y para hoy, a la 1:00, Australia frente a Egipto. A las 5:00, Argentina, Cabo Verde. Y en el cierre de estos 16avos, Colombia. A las 8:30, gana. Colombia gana. Gana Colombia a las 8:30. 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Las llaves de octavos de final: Canadá-Marruecos, Paraguay-Francia, Brasil-Noruega, México-Argentina. Otra final adelantada. México-Inglaterra, final adelantada. Portugal-España. Ay, ay, ay. Estados Unidos-Bélgica. Y con los 3 partidos de hoy, se sabe cuál será el rival. Creo que es Suiza, el rival de Colombia, llegando a ganarle a Ghana, porque le va a ganar 3-1 a Ghana. Colombia sería, Dios mediante, el rival, creo que de Suiza. Esto está muy bueno, ese mundial está espectacular. ¿Qué dicen los oyentes? Olímpica, Memito, ¿cómo está Memito? Buenos días. Desde Pitalito, Huila, dice Memito, cordial saludo. Hoy gana Colombia 2-0. Listo, Memito, Dios te bendiga en Pitalito, Huila. Buenos días, Liliana.
2: Buenos días, Baruchito. Buenos días, Baruchito. Dios te bendiga.
0: Amén.
2: Colombia gana 4-2.
0: Uy, qué rico.
2: Yo escucho Olímpica porque me ponen de todo. Y bien, bueno, me gustaría escuchar un planchazo. ¿Será que se puede hasta ahora un planchazo?
0: ¿Cuál?
2: Fresa salvaje. Camilo Sesto. Yo escucho Olímpica porque me pone de todo bien, bueno.
0: Listo, con mucho gusto.
2: Acá reportándome Leningrado 3 Cuba.
0: Liliana, con mucho gusto. Dios te bendiga. 5:23 minutos.

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1: Son las 5 de la mañana, 24, escuchas Olímpica Estéreo 102.7, 524.

0: 5 de la mañana, 28. ¿Qué pasa, don Elio? Cuente, a ver, cuente.
1: Qué susto, yefuta, pero hoy con optimismo. ¡Colombia puede, yefuta! ¡Que viva mi patria colombiana! ¡Huepa!
0: ¡Que Colombia puede! Si todos remamos para el mismo lado como jugador número 12, todos mentalmente hay que decir, Colombia va a ganar. Colombia gana. ¡Como dice Don Ebrio!
1: Colombia, tierra querida, de buen juego y alegría.
0: ¡Eso!
1: A ganar le ganaremos.

0: es la putería. Gritemos, gritemos, gritemos ya. Colombia es la putería. ¡Hueva! Y le vamos a ganar a Ghana y Utah.
1: Dios mediante, quiero más resultado de ustedes, los oyentes. Olímpica. ¿Qué dice para acá los oyentes? 320-670-1027. 320-670-1027. Hola, Olímpica. Buenos días.
2: Buenos días, Baruchito. Hoy gana Colombia. 3-1.
1: Eso.
2: Ganando Colombia. Para que me ponga un disquito, Baruchito.
1: ¿Cuál?
2: Si te vas, no hay lío, de Vicente Fernández.
1: De una.
2: Que tenga un excelente día.
1: Con mucho gusto, Dios te bendiga. Cardona. Neighbor, Cardona Neighbor, escuchando Olímpica 102.7. Más oyentes, Olímpica, que dice Nelly. Buenos días, Nelly. ¿Cómo estás, Nelly? Hola, Nelly.
3: Buenos días, Olímpica. Maruchito, es tan amable. Me pueden poner el disco de Jason Jiménez, La Carreta. Muchas bendiciones para todos. Vamos a poner la mano en el corazón, que vamos a ganar Colombia. Me voy a apostar por 3-0.
1: Oh, ¡qué bueno!
3: Nelly, acá en la Victoria Valle. Bendiciones.
1: Amén, Eli.
3: Muchas gracias por esas emisoras tan legalmente.
1: Tan legalmente.
3: Que Dios los bendiga a ustedes también.
1: Amén, Eli. ¡Qué bueno esa emisora tan legalmente! Me gusta la frase.
4: ¡Y bien bueno!
1: Mafe, buenos días. Mafe, ¿cómo estás, Mafe?
5: Hola, Olímpica, muy buenos días. Reportándome desde San Fernando, Cádiz, España. Ya con la camiseta puesta, esperando el partidito a las 3:30 de la madrugada. Ay, pero bueno, con toda la actitud, sí. Hacerle fuerza a nuestro equipo del alma.
1: Ajá.
5: Colombia queda el partido 3-1, ganando bueno. Colombia.
1: Me gusta el resultado.
5: Para pedir una canción, te quiero ver campeón.
1: ¿Esa de quién es? Te quiero ver campeón. Será la de los populares. Creo que es de los populares. Hola, Lucy, buenos días, Lucy.
6: Hola, Marucho, buenos días.
1: ¿Cómo estás?
6: Feliz y bendecido viernes para bien, feliz y bendecido viernes.
1: Amén.
6: Buen fin de semana para todos.
1: Igual para ti.
6: ¿Me podrías colocar la canción?
1: Dime.
6: El envidioso.
1: Uh-huh.
6: Lo escucho Olímpica porque me pone de todo y bien bueno.
1: Con mucho gusto. Gracias. Con mucho gusto, Lucy, que está en España. El envidioso de los dos carnales. Con mucho gusto, el envidioso. Buenos días para Luisa Nieto, escuchando Olímpica 102.7. Se están ofreciendo cuidadoras y enfermeras al adulto mayor y personas con discapacidad. Repito, se están ofreciendo cuidadoras y enfermeras al adulto mayor y personas con discapacidad. Están certificadas por la Universidad de Antioquia. Se pueden comunicar al 311-464-4003. 311-464-4003 en Pereira, Dos Quebradas y Santa Rosa. Servicio a las 24 horas. 311-464-4003. Ahí está.
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1: Barucho, buenos días. Para reportar sintonía desde la UP390 de Megabus, Parque Industrial, Ruta de Llano Grande. El partido queda ganando Colombia 1-0. Y un saludito para el parcero La Fresa allá en España. Yo escucho Olímpica porque me pone de todo.
4: ¡Y bien bueno!
1: Y me piden mi vida eres tú. Mi vida eres tú. Eso es un planchazo, creo yo, ¿cierto? Mi vida eres tú, gracias Barucho. En la buena, con mucho gusto. Escuchas Olímpica Estéreo 102.7. 5:33, 27 para las 6.

Saludo para Milena, para Mile en Tokio, dice Colombia gana 1-0. Saludo para Gillo, el SB429, la inigualable, escuchando Olímpica Estéreo 102.7. Gillo dice, en la buena, faltan 24 para las 6. Saludo para la Fresita, el hermano de Gillo, el esposito de Milena.

0: 5 de la mañana, 39. ¿Qué dice Don Ebrio hasta ahora? Adelante, ¿qué pasa con el conjuro? ¿Hay un conjuro por ahí o qué? Cuénteme a ver.
1: Oiga, ese brujo de gana que me coja miedo a mí, puta, porque yo también soy brujo. Oiga, el conjuro que le voy a mandar. Eso. Yo soy el brujo Don Ebrio, primo hermano de Satanás. De curarlo soy capaz si tiene algún maleficio. Curar lepras es mi oficio y males del corazón. Si tiene alguna afección, venga un deste aguardientero, que no es ningún chicanero, y lo cura de un bolión. Arrusca, trusca, gualanday, guasasca, y el brujo de gana a Don Ebrio no le gana.
0: Eso. Colombia gana, Colombia gana. Ah, era mi segunda vida la que pedía Steven, el parcerito de la UP390. Mi segunda vida del binomio de oro. Por acá también Mile me pide no pasar lo mismo de Rafael Orozco. Hola Andrea, buenos días. Sintonía, camino al trabajo y para darle la polla. Pues no es polla, pero es un marcador. Hoy Colombia 3. Gana cero. Colombia 3, gana cero. Gracias a Andreita. Camino al trabajo escuchando Olímpica Estéreo 102.7. ¿Qué va, Alejandrito Gómez?
2: Buenos días.
0: Hola.
2: Olímpica Estéreo, la emisora que yo escucho con Barucho.
0: Eso.
2: Barucho, buen día, mi hermano.
0: ¿Cómo estás?
2: Un saludito desde acá, de Santiago de Chile.
0: Eso.
2: Aquí manejando bus por todas las calles de Santiago.
0: Uy, qué chévere.
2: Con mucho frío, 2 graditos, 2 grados nos acompañan el día de hoy.
0: Chaquétese.
2: Para pedirle una cancioncita, hermano, señor, si se puede.
0: Dime.
2: Alegrías y penas del corazón de Mario Álvarez Quiroga, creo que es.
0: Ah, buena canción.
2: Un saludo a la gente del Campestre D. Un abrazo, Barucho.
0: Eso.
2: La Olímpica Estéreo, la que siempre escucho porque me pone de todo y bien bueno.
3: Y bien bueno.
0: Álvarez Quiroga, penas, yo creo que es penas y alegrías. Pero yo miro por acá bien, no es alegría, sino penas y alegrías. Penas y alegrías del amor, de Mario Álvarez Quiroga. Buena canción, Alejandrito Gómez, manejando el urbano allá en Santiago de Chile, escuchando Olímpica Estéreo 102.7. ¿Qué nos dice Dami? Hola, Dami.
4: Buenos días, Olímpica, reportando sintonía de Madrid, España. Hoy gana Colombia 2-0.
0: Buena.
4: Con la ayuda de Dios.
0: Claro.
4: Que los jugadores se lleven ajito macho para la brujería. Para evitar la brujería.
0: Es que...
4: Bendiciones.
0: Dami, es que por ahí hay un contrapeso bravo. Cuénteme, Don Ebrio. Señor, cuénteme a ver, sí. Sí, ¿qué me va a decir? No me diga secretos. A ver, no me diga secretos, nombre.
1: Yo digo una cosa, para hacerle contrapeso al brujo de gana, necesitamos un brujo o una bruja buena. No esa bruja de las dos varillas que no es capaz ni de adivinar cómo quedó el partido de Colombia con Uzbekistán. ¡No! ¡Qué está tan mal, hombre!
0: Olímpica, buenos días, Olímpica.
5: Buenos días, familia Olímpica. Hola. Aquí reportando sintonía de Las Palmas de Gran Canaria, soy Jorge Humberto.
0: Jorgito.
5: Saludando a mis hermanos en Italia, a mi familia, amigos aquí en España. Baruchito,
0: señor,
5: buen día, excelente día. Programación.
0: Amén.
5: Aquí, como siempre, escuchándolos todos los días.
0: Eso.
5: Desde las 4 de la mañana, hora Canaria.
0: Eso.
5: Perdón, desde las 9 de la mañana, hora Canaria.
0: Hora Canaria, sí.
5: 3 de la mañana, hora colombiana.
0: Sí, señor.
5: Baruchito, si puede hacer el favor de colocar la canción Mi Otra Mitad de los Quiroga. Un abrazo para todo el equipo de la emisora ahí. Buen día.
0: Amén, Jorgito, Dios te bendiga, feliz día. Mi Otra Mitad de los Quiroga. 5:45, falta un cuarto para las 6. Choice caso. 2 graditos, manejando bus en Santiago de Chile, Alejandrito Gómez.

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1: 5:50, faltan 10 minutos. 10 minutos para las 6 de la mañana.
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Son las 5:50 minutos, 5:50. Esta me la pide Milena en Tokio, escuchando Olímpica Estéreo. Saludos para don Jair, para el premio, escuchando Olímpica Estéreo 102.7, que ama a doña Rosa.

0: Trove, compañero.
1: ¡Epa! Colombia gana, le gana, olvídese. Gana, dice que tiene un brujo.

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1: Son las 6 de la mañana en punto, 6 en punto. Hoy Colombia gana.

0: Es que es hoy el partido de Colombia. Hoy juega Colombia.
1: Hoy juega la selección Colombia.
0: Otra trova, compañero. 1, 2, 3, va.
2: La gente dice que con miedo el brujo de gana.
0: No.
2: Yo no le tengo ni 5 de miedo a ese brujo. Así tiene muchos polvos. No le tengo 5 de miedo a ese brujo de gana, porque los polvos que tira son puro talco mesana. Puta, olvídese que tire polvos porque lo tiene los pies pa' pecueca.
0: Pero... vamos Colombia, don Ebro, hay que animar a Colombia, don Ebro, anímelo.
2: Vamos Colombia, y de bota.
0: 8:30 de la noche, el partidazo que cierra los 16avos. Tengo entendido, si no estoy mal, Colombia ganando, así va a ser con la ayuda de Dios, enfrentaría a Suiza. Saludos para Milena en Suiza, para Alvarito en Berna, Suiza, para Adriana en Suiza, escuchando Olímpica Estéreo 102.7. Hoy, el corazón de ellos partido en dos.
1: ¡Se metió!
0: Colombia gana. Buenos días, Baruchito, desde Madrid, España. Hoy gana mi selección 3-1, Baruchito. ¿Me podrías poner, por favor, Añoro Tenerte? De Luis Miguel Fuentes, con mucho gusto. Jennifer, que está en España escuchando Olímpica Estéreo 102.7. Hola, buenos días, desde Valencia, España. Hoy ganamos, vamos mi selección. Saludito al pueblito Finlandia, que escucha Olímpica Estéreo 102.7. Me puedes poner La Furia Amarilla, gracias.
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0: Buenos días, Marquitos, ¿cómo estás? Hola, Marquitos, ¿cómo va todo?
4: Hola, Baruchito, muy buenos días. Con esa linda energía que tiene usted.
0: Mera finura.
4: Dios lo bendiga, mi Baruchito.
0: Señor.
4: Baruchito, hoy gana la selección 4-2.
0: Uy, 4-2. Buena.
4: Hoy se va a lucir la selección con el poder de Dios.
0: Dios mediante.
4: Y quiero darles un saludito a mi hija en João Pessoa, Brasil, y a mi yerno Henry Rodríguez. Y que los quiero mucho, muchas bendiciones. Y si hay forma de un disquito, una canción.
0: ¿Cuál?
4: De Vicente Fernández.
0: ¿Eh?
4: Las botas del charro, si es tan amable. Gracias, Baruchito. Amén. Dios me lo bendiga. Y fuerza, que ganemos hoy con el poder de nuestro Padre
0: sí,
4: Dios.
0: Sí, qué rico.
4: Yo escucho Olímpica porque me pone de todo y bien bueno. Dios los bendiga.
0: Amén. Fuerza, pero ojo con la hernia. Buenos días, como siempre, Baruchito, despertando con ustedes. Vamos, hoy con la tricolor 2-1 gana Colombia. Dios los bendiga, un montón de abrazos para todos ustedes. Dios los bendiga. Salud para Andresito Parra, hoy ganamos 2-0. Andrés de Obando Valle, ¿qué hubo, Jonathan? ¿Bien o no, parcerito?
5: Y hoy no se le copia a ese brujo.
0: No, ¿qué cuentos?
5: Buenos días, Olímpica. Buenos días, Marucho.
0: Hola.
5: Reportando sintonía desde El Progreso. Para escuchar una cancioncita. ¿Qué le diría al corazón de los gigantes?
0: Buena,
5: de Daniel Calderón.
0: Buenísimo.
5: Y yo escucho Olímpica porque me pone de todo y bien bueno.
0: Eso.
6: Y bien bueno.
0: Sí, no le paren bola al brujo.
5: Y hoy no se le copia a ese brujo.
0: No, que
5: hoy
0: cuentos.
5: Ganamos 3-1.
0: Eso.
5: 3-1 ganamos hoy.
0: 6 de la mañana, 8:06.

0: Ya son las 6:11 a.m. Pereira, bienvenidos temprano, más bacano en esta segunda hora de información para todos ustedes. Buenos días, con el corazón hinchadito hoy. Seguramente usted ya planchó la camiseta de la selección colombiana de fútbol. Ya está luciendo hoy amarillo, azul y rojo. Ojalá desde muy tempranito para que tengamos esa buena vibra. Para que usted hoy aliente a la selección colombiana de fútbol. Para que hoy sepa que vamos a enfrentar a una selección que no es fácil. Una selección que ha sido también de las grandes, ¿sí?, de las grandes de Europa. Ha tenido 5 participaciones, gana en las copas del mundo de África.
1: África.
0: Las estrellas negras, como son conocidas, llegó a cuartos de final, su mejor actuación en Sudáfrica 2010. Y su debut mundialista lo hizo en Alemania 2006. Ambas selecciones, hay que decirlo, tienen como hecho histórico los cuartos de final. Hay que decir que Ghana estuvo a un penal, acuérdese usted, de convertirse en la primera selección africana en alcanzar unas semifinales mundialistas. Eso en el recordado partido frente a Uruguay en 2010, cuando, recuerde usted, el uruguayo Suárez metió la mano. Ay, cobraron, sí, lo expulsaron, cobraron penal para las estrellas negras, para Ghana, y, oh sorpresa, lo votó.
1: Nah, pues,
0: lo votó. 6:13 a.m. en Olímpica Cereva, son las 6:13 a.m. Ya está el padre Alexander por ahí también para entregarnos la reflexión de esta mañana. Mientras tanto, les contamos las loterías, lo que será hoy el chancecito para usted que jugó el día de ayer. Dani Su, buenos días.
2: El día de hoy, a ver.
0: Vea, otra vez, sí.
2: Me tenía en 4 de luchito, me tenía en 5.
1: En 6.
2: Buenos días, mis amores. ¿Cómo amanecieron ustedes el día de hoy? Seguramente con toda la buena actitud para el partido que tendremos. Ya tengo listo mi rosario, ya tengo listo mi Señor de los Milagros y tengo listo mi fe porque que hoy nos vaya muy bien, chicos.
1: Esa ayuda, ayuda.
2: Sí.
0: 6:13 a.m. para usted que jugó chancecito el día de ayer con Bogotá, Astro Luna, Cafeterito Noche. Le voy a contar el resultado. Bogotá cayó 31-34, Lotería de Bogotá. Astro Luna cayó 58-80, Astro Luna. Cafeterito Noche, 58-88, 3-8. 58-88.
2: La tripleta.
0: Resultado de Motilón Noche, 97-24. Culona Noche, 22-79. Fantástica Noche cayó 23-65. Chontico Noche, 33-35. Y Paisita Noche cayó 27-54. Resultado de Bogotá, le repito, 31-34.
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0: 6:14, el clima, ¿cómo va a estar para hoy? Bueno, Pereira tiene hasta ahora 18 grados de temperatura, máxima para hoy de 26. ¿Lloverá? Bueno, no destaca hoy el IDEAM lluviecita. Esperemos que nos vaya muy bien. Algo de agüita por ahí, pero con muy baja probabilidad. Pronóstico de lluvia como eso de las 3 de la tarde, pero no tan alta la probabilidad.
1: Hará un excelente clima el día de hoy.
0: De una vez, su marcador para hoy.
1: 3-1, gana Colombia.
0: 3-1. Dani Su.
2: 2-0. Ganando Colombia, ¿cómo así? ¿Cómo así, Barucho, con esa cara de gana o qué?
0: Ah, no, hay que decir el ganador.
2: No. ¿Cómo
0: qué? Después de aso ambiguo, yo dije 2. Conozco amigos así.
2: Pues deberíamos hacer una pollita, muchachos.
0: 6:15, hoy gana Colombia, yo sí, también digo 3-2.
2: Con esa cara de, ¿cómo se le dice?
1: 3-1 en Hyundai.
0: Sí, yo le dije 3-1 a él. No, donde quede 3, hay que hacer 2 marcadores.
2: Es que una cosa es allá, otra cosa es acá.
0: Si queda 3-1 me toca. Ah, no, me dan regalo de Hyundai, ¿cierto?
1: ¿Qué fue lo que dijo él? Televisor de 100 pulgadas.
0: No, él me dijo, pero no lo puedo decir al aire.
1: El control remoto.
0: El problema es donde quede 2-1, me toca a mí llevarle. 6:16, temprano, más bacano. Pereira hoy con toda la actitud, con todo el ánimo para que gane nuestra selección colombiana de fútbol. Y nos vemos hoy en El Progreso. A partir de las 4:30, 5 de la tarde, puede estar llegando, porque yo recuerdo, el partido es a las 8:30.
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1: ¡Epa! Hombre, la gente asustada por el polvo del brujo de Ghana que lo tiene en todos los partidos. Yo no. Le voy a recomendar algo al brujito. Oiga,

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4: 6 de la mañana, 22 minutos, ya son las 6 de la mañana, 22. Les contamos hechos, noticias que destacan hoy los diarios de la ciudad. Pereira, mucha atención, nos
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4: cuentan...
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4: Las noticias, ¿quién era el alias El Flaco, el hombre asesinado en Santa Rosa de Cabal? La policía halló un cadáver en un morral abandonado cerca de la escena, al parecer... Es el arma que utilizaron en el homicidio. El reporte preliminar detallaba que la víctima presentaba 3 impactos de bala. Los hechos ocurrieron en el barrio La Trinidad y aunque el presunto responsable logró escapar, las autoridades recuperaron el arma de fuego que será la clave para avanzar en la investigación. Respondía al nombre de Adalbert de Jesús Galeano Castillo, de 32 años y conocido con el alias de El Flaco. Lo asesinaron la noche de este miércoles. Tras el ataque, uniformados de la policía desplegaron un operativo en los alrededores y encontraron un morral abandonado. En su interior estaba el revólver que presuntamente utilizaron para cometer el homicidio. Las investigaciones también permitieron establecer que Galeano Castillo habría integrado el grupo delincuencial común organizado de las Araucarias, una estructura desarticulada por las autoridades en el año 2021 y que se dedicaba al expendio y comercialización de estupefacientes. Olímpica. 6 de la mañana, 23 minutos. La súplica no pudo evitar la muerte de Luis Fernando.
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4: Las autoridades investigan quienes lo recogieron en un vehículo, lo llevaron hasta Condina y le dispararon en repetidas ocasiones. La esperanza de sobrevivir duró apenas unas horas. Luis Fernando Puerta Romero tenía apenas 28 años, pero murió en una clínica de Pereira después de luchar por su vida y tras finalizar víctima de un ataque de tiros. Pedía auxilio mientras se encontraba herido sobre la vía Condina. Las palabras quedaron en un video que circuló por diferentes grupos de WhatsApp, acostado sobre el pavimento con varias heridas de bala y mientras varias personas intentaban ayudarlo, Luis Fernando repetía una frase que hoy duele entre sus familiares. No me dejen morir. La policía confirmó que el joven de 28 años falleció durante la mañana de este miércoles en la clínica Los Nevados. Según el reporte oficial, recibió 4 impactos de bala, uno en el glúteo derecho, 2 en los antebrazos y otro en la región lumbar. La agresión ocurrió a las 8:45 de la noche del día martes. Una patrulla atendió el suceso en el sector de la variante Condina, en la vereda Montelargo.
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4: Otro duro golpe inmobiliario a la Cordillera, la Virginia y Dos Quebradas. Atención Pereira. En un operativo bautizado como la Operación Jericó, la Policía Metropolitana de Pereira y la Fiscalía General de la Nación le aplicó extinción de dominio a 2 bienes inmuebles presuntamente pertenecientes a la organización Cordillera. Propiedades, según las autoridades, funcionaban como el centro de acopio y expendio de sustancias estupefacientes, sirviendo como el motor económico para sostener el negocio del vicio en los municipios de Dos Quebradas y La Virginia. La jugada de las autoridades estuvo bien coordinada para frenar el flujo del dinero ilícito, los uniformados para materializar las medidas cautelares de embargo, secuestro y suspensión del poder dispositivo de las viviendas. De acuerdo con las labores investigativas, el rastro de esas casas llevó directamente a los negocios de 2 conocidos sujetos en el mundo delictivo. Alias Felipe y alias Puma, señalados como los responsables dinamizadores, presuntos dinamizadores del tráfico de drogas en esta zona de Risaralda.
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4: 6:26 minutos. Ocurrió en el sector de Los Chanchos, una mujer asesinada en una vivienda. 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
5: Pica.
4: Lamentable y violento hecho de sangre que sacudió la tranquilidad de los habitantes en el sector conocido popularmente como Los Chanchos, en Toro, en departamento del Valle del Cauca. La situación ha encendido de inmediato las alarmas entre vecinos, quienes se encuentran consternados y con mucho temor ante este nuevo episodio de inseguridad que altera la paz del vecindario. La víctima, una mujer de 40 años, identificada por las autoridades como Edilma Valencia, fue blanco de un ataque con arma de fuego. Los hechos sucedieron de un momento a otro cuando la víctima se encontraba resguardada en una vivienda. Según los datos oficiales recopilados sobre el caso, unos sujetos armados que se movilizaban en una motocicleta llegaron a este lugar. Uno de los sicarios ingresó y, sin pensarlo dos veces, le disparó directamente a la mujer para luego ir rápidamente con rumbo desconocido. Al sitio llegaron las autoridades competentes para encargarse de la situación, acordonar la escena y comenzar con las primeras averiguaciones sobre este crimen que hoy enluta al departamento del Valle. Una mujer asesinada en su propia casa en Toro Valle.
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4: Lindo municipio, el municipio del Trabuco.
6: Hermoso.
4: Del Trabuco. Ya son las 6 de la mañana, 27 minutos, 6:27. Ya venimos a contarle más información, más hechos que son noticia hoy en la ciudad de Pereira. Con Temprano es Más Bacano, le vamos a contar de el hombre plagiado y asesinado. Este hombre de 28 años que sigue dejando muchas preguntas por resolver, que lamentablemente sus últimas palabras quedaron en un video que siempre discutimos aquí, el para qué. Uh-huh. ¿Para qué grabar a una persona en un estado tan lamentable?
6: Somos amarillistas.
4: Exactamente. Si ese tiempito a lo mejor hubiese podido cambiar alguna situación.
6: Cierto.
4: 6:28 minutos. Pereira, hoy juega nuestra selección colombiana de fútbol. Déjenos su mensaje, su buena energía. ¿Cuánto queda hoy la tricolor? Recuerde, enfrenta a Ghana, una de las selecciones más fuertes de África.

0: 6:33. Aquí está el padre Alexander para la reflexión del día de hoy, que usted puede tener en su celular con la palabra padre o la palabra reflexión.
1: Y con ustedes, Alexander el
2: Padre. Buenos días, infinitas bendiciones para todos ustedes. Gracias a Dios, hoy es viernes 3 de julio, con Olímpica Estéreo 102.7 y temprano en Babacano. Para todos los oyentes que abren las puertas del fin de semana, un cordial saludo, todos unidos como una sola familia, enviando fuerza, valor y bendiciones para nuestra selección Colombia en el partido de hoy. Que esta gran alegría que nos une a todos como colombianos, nada ni nadie nos la pueda quitar. Bienvenidos a esta meditación. La humanidad te necesita. Si la nota dijera, no es una nota lo que hace la música, no habría sinfonía. Si la palabra dijera, no es una palabra la que puede hacer una página, no habría libro. Si la piedra dijera, no es una piedra la que puede hacer una pared, no habría casa. Si la gota dijera, no es una gota la que puede hacer un río, no habría océano. Si el grano dijera, no es un grano de trigo el que puede sembrar un campo, no habría cosecha. Si el hombre dijera, no es solo un gesto de amor lo que puede salvar a la humanidad, jamás habría paz, justicia, dignidad y felicidad en la tierra de la humanidad. Como la sinfonía necesita cada nota, como el libro necesita cada palabra, como la casa necesita cada piedra, como el océano necesita cada gota de agua, como la cosecha necesita cada grano de trigo, Dios que te ha creado te necesita, pues donde estés eres único y por lo tanto insustituible. Qué bueno que esta reflexión nos haga pensar que cada uno tiene una enorme riqueza humana, espiritual, cualidades, valores, aptitudes, cosas muy buenas que pueden servir para mejorar el mundo, alegrar corazones, unir una familia, compartir momentos maravillosos, inolvidables. Tengámoslo en cuenta. La bendición de Dios Todopoderoso, Padre, Hijo y Espíritu Santo, descienda sobre nosotros y permanezca para siempre. Hoy, con toda la fuerza y con todas las ganas, Colombia gana. 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

0: Oiga, le digo una cosa.
1: ¿Qué partido tan bravo y de puta?
0: Ay, María. No. Esa gente gana muy brava. Y ese puta brujo haciendo fuerza y de puta. No, y no comía de Cristo ni de nada. ¿Qué puta brujo tan rebelde? Es que ellos trabajan con el diablo también. Uno que, ¿qué va a esperar ahí?
2: Ya son las 6:37 minutos. 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

0: Son las 6 de la mañana, 39, 6:39. 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
1: son 6:39 minutos en la emisora que te pone de todo. Y bien, bueno, usted nos sigue dejando su marcador a través del 320-670-1027. ¿Qué dice usted? ¿Cuánto queda Colombia hoy?
2: Muy buenos días, Olímpica. Hablas con Dorita Zapata de acá de España. Mi marcador hoy para Colombia es 3-1, ganando Colombia. Que tengan un feliz día.
1: Muchísimas gracias. Ahí en Óptica de Voz nos va contando a través del 326-70-1027, WhatsApp Olímpica.
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1: 6:40 de sangre en los diarios locales en el municipio de Dos Quebradas. Un hombre que tenía 40 años, el hombre hallado embolsado. Olímpica. Los médicos forenses de medicina legal de Pereira lograron identificar el cuerpo del hombre que fue encontrado dentro de una bolsa plástica en una zona boscosa de la vereda Gaitán, en zona rural de Dos Quebradas. 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Se trata de Edwin Anderson Londoño López, de 40 años de edad, natural de Mariquita, en el Tolima, donde tenía expedida su cédula de ciudadanía, aunque recientemente habría actualizado su residencia en el municipio de Dos Quebradas. Recordemos que este caso se registró a las 11:14 de la mañana del día lunes, cuando un transeúnte observó una bolsa plástica abandonada en un costado de la vía rural y alcanzó a ver lo que parecía ser una parte del cuerpo de una persona, por lo que de inmediato alertó a las autoridades locales. De acuerdo con las primeras indagaciones, la zona donde fue abandonado el cuerpo es una zona que suele ser transitada por deportistas y caminantes durante el día. Habitantes del sector señalaron que entre las 11 de la noche y el sábado 28 de junio y la medianoche escucharon ladrar insistentemente a los perros de sus fincas, por lo que las autoridades presumen que los responsables aprovecharon la oscuridad para abandonar el cadáver en ese lugar. Aunque inicialmente se manejó la hipótesis de que en el interior de la bolsa habría restos humanos, se estableció que el cuerpo estaba completo, no desmembrado, y presentaba múltiples heridas ocasionadas con arma de fuego. Además, estaba el cadáver fresco, es decir, no llevaba días muerto, lo que permitió que los médicos forenses realizaran los procedimientos técnicos y científicos para establecer su identidad en poco tiempo.
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1: 6:42, ya son las 6:42. Hablando de eso, en Dos Quebradas, un juez envió a la cárcel a Ricardo de Jesús Henao Álvarez luego de que la Fiscalía General de la Nación lo señalara como presunto responsable de una serie de agresiones físicas, psicológicas y amenazas de muerte contra su compañera permanente. Hechos que, según la investigación, se habrían prolongado durante varios años y ocurrieron incluso en presencia de los hijos menores de la pareja. De acuerdo con la investigación de la Fiscalía, los hechos por los que es procesado ocurrieron entre el 9 y el 10 de agosto del año 2025 en una vivienda del conjunto multifamiliar en San Marcos, en Dos Quebradas. La víctima relató que en la madrugada del 9 de agosto descansaba junto a sus hijos cuando Ricardo llegó a la vivienda, le exigió sostener relaciones íntimas. Ella se negó, el hombre habría insistido e intentó someterla por la fuerza. Al día siguiente, sobre las 9 de la noche, la situación se tornó aún más violenta. Según la denuncia, el investigado la tomó por la fuerza, la ingresó a la vivienda, la empujó contra el muro de la cocina y comenzó a insultarla con palabras soeces. Posteriormente habría tomado un cuchillo, se lo colocó en el cuello y la amenazó con matarla. Acto seguido, la sujetó del cuello y le propinó múltiples puños, causándole diversos traumas y lesiones visibles. Ahí no paró todo. La investigación señala que el día siguiente, mientras la mujer preparaba el desayuno, volvió a ser agredida físicamente frente a sus hijos menores de edad. Durante la paliza también le habría lanzado amenazas de muerte tanto a ella como a una persona cercana, asegurando que los iba a matar. Como consecuencia de estos hechos, la víctima decidió abandonar la vivienda junto con sus hijos para proteger su integridad. La mujer manifestó a las autoridades que las agresiones comenzaron desde el momento en que quedó embarazada de su primer hijo, indicó que era víctima constante de insultos y humillaciones. Recordó que en el año 2022, cuando su hijo estaba próximo a cumplir 2 años, Ricardo presuntamente la lanzó contra un mueble, la tiró al piso y trató de ahorcarla, sujetándola del cuello hasta dejarla sin voz mientras la insultaba. Dentro del procedimiento, también quedó documentado un episodio ocurrido el 22 de mayo de este año, cuando según la fiscalía el investigado volvió a atacar físicamente a la víctima en la vivienda que compartían. Y en esa ocasión le habría ocasionado lesiones en el rostro y el tórax, heridas que requirieron atención médica de urgencia y la activación de las rutas institucionales de protección. ¡Qué infierno estaba viviendo esta mujer!
0: Triste.
1: La investigación también estableció que la víctima ya había denunciado las agresiones de las que era objeto. Como consecuencia de ello, las autoridades le otorgaron medidas de protección, entre ellas una medida de urgencia que permitió su traslado. Para la fiscalía, el caso evidencia una relación marcada por el control, la dependencia económica, la intimidación, los golpes, episodios de estrangulamiento, amenazas de muerte y el uso de arma blanca, y además de presunto incumplimiento de medidas de protección que previamente habían sido impuestas por autoridades administrativas. Este hombre, con años de violencia y amenazas de muerte para su pareja, se fue a prisión. El procesado no aceptó los cargos, el ente acusador solicitó medida de aseguramiento privativa de la libertad y el juzgado primero penal municipal con funciones mixtas de Santa Rosa de Cabal acogió la petición, ordenando su reclusión inmediata en un establecimiento carcelario mientras avanza el proceso judicial.
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1: 6:46 minutos, temprano es más bacano con la información a esta hora de la mañana. Buenos días, su marcador para hoy, 320-670-1027.

Muchachos, ¿qué tal si invocamos al padre Marianito para ver si le baja los humos y los polvos al brujo de Ghana? ¿Ah? A mí me está dando nervios y de puta.

0: 6 de la mañana, 53, 7 para las 7. 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

0: Esta canción se llama Te Quiero Ver Campeón. Es la canción que hicieron todos los artistas populares. Por ahí faltó uno que otro, pero la gran mayoría está ahí. En esta canción que integró a todos los talentos que usted tradicionalmente conoce, que además de Messi lo van a estar en el Olímpica de las Estrellas de Armenia.
1: Sí, señor. Allí nomás.
0: Con Olímpica Estéreo en Armenia van a estar. Eso es el 29 de julio, ¿cierto? 29 de julio, para que estén muy pendientes los que vienen ahí cerquita o los que quieran ir de Pereira a Armenia, los que vivan y nos estén escuchando de Armenia también o de parte del Quindío, vayan a este evento porque va a tener a grandes artistas, entre esos todos los que están aquí en esta canción.
2: Si quedaron antojaditos del Golímpica las Estrellas acá en Pereira, pues también pueden ir a Armenia.
0: Exactamente, de hecho hay mucha gente que viaja del Quindío aquí, cuando hacemos el Golímpica, entonces es la oportunidad para que se lo estrenen allá porque va a ser primer vez que se va a tener en Armenia con Olímpica Estéreo 102.7. Bueno, 6:58 minutos, la canción se llama Te Quiero Ver Campeón. Mientras vamos escuchando los marcadores que tienen los oyentes para

0: Acá, buenos días.
1: Buenos días, Olímpica. Marcador 1-0 ganando Colombia.
2: Olímpica Estéreo, muy buenos días. Yo escucho Olímpica porque me pone de todo y bien bueno. Hoy con la fiebre mundialista. Si Dios quiere, vamos a hacer historia, hombre. Hoy Colombia gana. Sí. Y Colombia gana 3-2.
3: Bueno,
2: 3-2 ganando Colombia a Ghana. Bueno, vamos a hacer historia. Vamos a pasar a los octavos de los ocho, sí, si Dios quiere, María Santísima. Bueno, y acá con Olímpica Estéreo, la fiebre mundialista.
3: Ya le iba a decir bien.
2: Muchas gracias allá en el estudio, muchas gracias. Y vamos a ganar hoy, Colombia gana.
4: Sí, señor, muchísimas gracias, buen análisis. ¿Qué haces, nuestro oyente? Buenos días.
5: Te saludo a Gloria de Casa Santa Isabel. Mi polla es 2-1 ganando Colombia. Así el brujo diga su magia, sus polvos, Colombia gana. 2-1. Feliz día, un abracito. Yo escucho Olímpica porque me pone de todo y bien bueno.
6: Y un acento españolete, está fuera del país nuestro oyente.
7: Buenos días, Olímpica. Hola, José. Mi marcador para Colombia es 1-0. Sabemos que no es cualquier equipo con el que va a jugar y vamos a ganar por la mínima diferencia, pero ganaremos.
4: Me gusta el marcador, pero ojalá un 2-0, si quieras.
6: Sí, 2-0.
3: Ahora me dijeron un 4-2.
4: ¿Qué?
3: Me dijeron un 4-2.
4: 4-2, bueno, puede ser.
6: ¿Y si tienes cara?
4: Se puede dar. Ya son las 7 de la mañana en punto en Olímpica Estéreo. Ahí nos van dejando su marcador a través del 326-70-1027. WhatsApp Olímpica. Colombia, su mejor resultado en historia mundialista. Cuartos en 2014.
3: Uh-huh.
4: Gana cuartos en 2010. Ese ha sido su mejor resultado en el debut mundial. Ghana debutó en 1962. Perdón, Colombia en el 62. Uh-huh. Ghana. Debutó apenas en 2006. Entonces la historia mundialista Alemania. No es tan amplia como la de Colombia.
6: Sin embargo, ya sabemos que eso ahora, en este tiempo,
3: ya, la historia es historia.
6: Historia es historia.
4: Uh-huh. Sigue pesando en torno a la experiencia que tienen los jugadores individualmente, pero tiene dos laterales, gana.
3: Carrileros.
4: Déjeme decirle que qué fuerza y qué técnica la que tienen. Muy explosivos, demasiado veloces.
3: Y por algo no está en el Mundial Nigeria ni Camerún, que siempre han sido tradicionales de los Mundiales.
4: Recuerde usted, y este dato es curioso, porque Carlos Queiroz, que dirigió a la Selección Colombiana de Fútbol entre 2019 y 2020, no duró mucho el señor.
3: No duró el año.
4: Yo siento que vino y nos hizo, fue un daño, ¿se acuerda? Conoce a varios futbolistas colombianos, ha reconocido también que ese conocimiento puede ser una ventaja, ¿no? A la hora de contrarrestar la ofensiva de que tiene Colombia. Insiste en que en el presente de ambos equipos es muy diferente. Pero recuerde usted que Carlos Queiroz tuvo una polémica en torno a James Rodríguez. Sí, y en la entrevista que hizo ayer, antier, previo a la concentración de Ghana, dijo muy explícitamente: a mí me gusta que todos los jugadores corran y todos los jugadores aporten al equipo. Entonces yo no tengo preferencia por ninguno. Volvió y le echó ahí la sátira a James Rodríguez. 7:02 para que lo tengan en cuenta. Entonces, Colombia llega como favorita, aunque ese favoritismo ya es peligroso. No, no, no. Es
6: a mí
4: peligroso.
6: Tampoco me gusta que le echen muchas flores, no me los jalas, me los jalas.
4: Sí, pero por lo que ha hecho, pues llega como favorito. Por haber liderado un grupo difícil, un grupo que estaba difícil, compartió zona con Portugal. De hecho, el responsable del partido de ayer entre Portugal y Croacia
3: fue
4: directamente Colombia.
3: Aparte de eso, que Colombia viene jugando, jugó bien contra Uzbekistán, jugó muy bien contra Congo y jugó espectacular contra Portugal.
4: Bueno, el de hoy es un partido inédito, nunca antes se habían visto las caras, Colombia frente a Ghana. Entonces, vamos a ver qué pasa, quién sigue avanzando a la Copa Mundial. De pasar hoy Colombia, le tocaría con Suiza la próxima semana.
3: Le ganó Argelia 2-0.
4: Pero mira, pensemos primero en este partido.
6: Bueno, ¿cierto? Pensamos primero en ese partido, pero yo quiero saber, ¿y si le toca a qué hora jugarían? ¿Otra vez en la noche?
4: Sí, siempre es en la noche.
3: Por lo regular.
6: Pero yo creo que ya
4: depende del escenario donde esté. Sí.

0: Y pero como yo creo que ya los partidos se van tornando un poco, pues ya son menos partidos, supongo que no van a poner a trasnochar a la gente tanto.
1: Pero por lo regular tiran siempre a que sea tarde-noche.
2: Sí,
1: noche.
2: Por la ola de calor.
1: No después de misa.
0: Ah, bueno, también es que esa es otra.
1: No después de misa los domingos.
0: Ah, bueno, lo tendremos en cuenta, Baruchito.
2: 7 de la mañana, 4 minutos. Y usted, papá, pilas, porque este domingo estaremos celebrando con Gran Viejoteca en Dos Quebradas, en el Coliseo Municipal. Ahí estaremos muy, muy, muy temprano, a la 1 de la tarde, Soba de Viejoteca.
1: Sí,
2: y vamos,
1: señor,
2: a celebrar, si Dios quiere, el triunfo de la Selección Colombiana de Fútbol.
1: Así
2: allá
1: es. Estaremos con el Cuarteto Imperial, con la Tropicalísima. También estará con nosotros Walter Hernández cantando los éxitos tropicales, con Johan DJ de Impacto Discotech, a partir de la 1 de la tarde en el Coliseo Cubierto de Dos Quebradas. 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
0: Y sí, la tiene grande también, llévela.
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1: Hello. Y ahora, Dolly Picasterio, un WhatsApp.
2: Muy buenos días, Olímpica Estéreo. Hoy gana Colombia 1-0. 1-0 Colombia. Y quiere escuchar Te Quiero Ver Campeón de los de las Estrellas Populares.
3: ¡Y bien bueno!
0: 7:09 a.m. Te Quiero Ver Campeón.

0: contra Ghana, Colombia gana.
1: Le vamos a ganar a Ghana con brujo y todo, y puta, los vamos a mandar pa' Ghana montados en escoba.

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2: Ya son las 7 de la mañana, 14 minutos, 7 de la mañana, 14 minutos. Les contamos lo que es noticia en el país. En las últimas horas sigue el revolcón político, las diferentes polémicas entre el empalme del gobierno entrante y el saliente. El equipo de empalme de la Espriella enciende las alarmas por un decretazo que firmó el presidente saliente Gustavo Petro. El vicepresidente electo, José Manuel Restrepo, prendió los ventiladores tras descubrir una drástica modificación en los perfiles para ingresar a la entidad.
3: ¿Qué pasó?
2: Y es que el arranque del empalme, que ha sido muy cuestionado y muy criticado también entre el gobierno del presidente Gustavo Petro y la administración entrante de Abelardo de la Espriella, se puso color de hormiga. Las reuniones en la Casa de Nariño apenas están comenzando. El equipo de la Patria Milagro, el presidente electo, ya identificó el primer gran motivo de discordia y preocupación, y es un sorpresivo decreto firmado el pasado 26 de junio que cambia radicalmente las reglas de juego en la entidad encargada de proteger las vidas de los personajes más poderosos del país.
3: ¿Qué pasó?
2: Es el decreto 0670. Es un documento que ordena un revolcón absoluto en los requisitos exigidos para ingresar a la Unidad Nacional de Protección, que ha sido tan criticada. La misma institución que tiene bajo su responsabilidad el esquema de seguridad del presidente de la República, de sus ministros y los aliados del nuevo gobierno. La molestia del equipo de la Espriella radica en la letra menuda del decreto. El documento decreta y argumenta que las normas vigentes desde 2015 limitaban la vinculación del personal en el nivel técnico al exigir de manera estricta formación académica formal, sin darle el peso suficiente a la experiencia operativa en el terreno de la protección a terceros. Ahí ya se va poniendo color oscuro,
3: sí,
2: el
3: señor,
2: tema, ¿no?
3: Y de hormiga.
2: Bajo la bandera de promover condiciones equitativas y no discriminatorias, la administración de Petro ordenó simplificar las condiciones para el cargo de oficial de protección. Es decir, básicamente están poniendo personal que no tiene la experiencia en protección a cuidar vidas humanas.
3: Dios.
4: Y como dicen por ahí, para ese tipo de trabajo se necesita malicia, estar atentos a muchas cosas, a muchos detalles.
2: Lo que dice el decreto es que elimina por completo la exigencia de títulos académicos tradicionales. Sin embargo, el mismo decreto admite que el nivel asistencial de la norma anterior permitía el ingreso de personas con muy poca experiencia, lo que dejaba de los empleos misionales en manos de personal sin las competencias mínimas.
3: O sea, se está hablando ya de ahora meritocracia.
2: Meritocracia. 7 de la mañana, 17 minutos, ya son las 7 de la mañana, 17 minutos. En otras noticias también que tienen que ver con, hoy se habla es de ese empalme, ¿no? Uh-huh. Que incluso ayer el presidente Gustavo Petro dijo que ese empalme debería ser televisado en ciertas situaciones, que deberían televisar ciertas sesiones de ese empalme para que los colombianos se enteraran de lo que está pasando en este proceso en el que entra un nuevo presidente, sale otro, que por demás también le criticaron ayer el tema de la contratación. Después de la ley de garantías, empezaron a contratar y a contratar y a contratar.
3: Siempre ha sido así, ¿cierto?
2: Superando muchísimo el margen de contratación que se había dado pues en un anterior gobierno, al menos en ese periodo, ¿no? Uh-huh. Y Abelardo de la Espriella quiere partido propio. El CNE tendrá que tomar una decisión clave porque el presidente electo ya radicó una solicitud para obtener personería jurídica del Movimiento Defensores de la Patria, pero la petición no cumpliría por el momento con algunos requisitos. Tendrá que esperar a la decisión del Consejo Nacional Electoral para obtener esa personería jurídica como partido político.
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2: 7:19 minutos en la emisora del primer lugar, ya son las 7 de la mañana, 19 minutos. 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
4: Entre otras noticias nacionales, a todos los oyentes que nos están escuchando a esta hora de la mañana, les tenemos la siguiente noticia, es que soldado José Mariano Dumasa Conchave fue asesinado mientras participaba en operaciones en control territorial. Un soldado profesional murió y otros 4 militares resultaron heridos tras un ataque con drones cargados con explosivos contra las tropas del Ejército Nacional en zona rural del municipio de Tarrá, norte de Santander, en la región del Catatumbo. De acuerdo con el comando de la Fuerza Tarea Vulcano, unidad adscrita al 2 División del Ejército, el ataque ocurrió mientras los soldados del Batallón de Operaciones Terrestres número 11 adelantaban operaciones militares orientadas al control territorial y la protección de la población civil.
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2: Ya son las 7 de la mañana, 20 minutos en Olímpica, 7 de la mañana, 20 minutos. ¿Qué más nos cuenta el país, Danisu?
4: Asesinan a comerciante víctima de extorsión en Soledad. Van 600 crímenes en Atlántico. La mitad de los asesinatos en este 2026 se concentran en Barranquilla, donde grupos delincuenciales compiten por control territorial mediante extorsiones y también retaliaciones. Importante noticia, y es que el Departamento Atlántico enfrenta una escala de violencia sin precedentes, con más de 600 homicidios reportados en lo ocurrido de este año. Para una noticia que además es bastante lamentable, la situación ha encendido las alarmas en la región, especialmente en Barranquilla, donde se encuentra casi la mitad de estos crímenes, con aproximadamente 300 asesinatos. Ante la situación, la Policía Metropolitana de Barranquilla ha intensificado los operativos de seguridad, concentrados en esfuerzos específicamente en los municipios de Soledad, Malambo y el sur de Barranquilla, zonas identificadas como las de mayor actividad criminal y disputa territorial entre las bandas.
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2: 7 de la mañana, 21 minutos. Un hecho muy doloroso de una mujer que torturó y mató a su hijo de 5 añitos en Medellín. Fue enviada a prisión. El menor tenía 120 lesiones en todo su cuerpo. La víctima habría sido atacada en repetidas oportunidades por su madre hasta que le ocasionó la muerte, porque la comunidad pide que se le aplique la condena máxima. Los casos de maltrato infantil que siguen causando indignación en todo el territorio nacional para algunos padres y cuidadores que además atacan a los menores de edad hasta ocasionarle estas heridas graves, estas lesiones graves que pueden ser irreversibles, que incluso en casos como este pues pueden causarle la muerte. Debido a todo este panorama, las autoridades piden a los ciudadanos denunciar cualquier acto que afecte la tranquilidad, bienestar y seguridad de los niños y adolescentes. Y uno de los casos que más ha generado indignación es este, precisamente entre la comunidad que rechazó contundentemente el caso en el que un niño de 5 años fue atacado a muerte por su propia mamá. En la jornada del 2 de julio, la Fiscalía General de la Nación confirmó que un juez ordenó enviar a la cárcel a una mujer de 28 años que fue señalada de torturar y causar la muerte de su propio hijo en Medellín. En el reporte judicial dice que el fallecimiento del menor se produjo el 9 de mayo de 2026 tras agresiones que, según la investigación, ocurrieron durante 3 meses, entre febrero y mayo de este año. El dictamen de medicina legal concluye que el niño presentaba 120 lesiones abrasivas en todo el cuerpo, en distintos estadios de cicatrización. La fiscalía indicó que este 9 de mayo, la investigada le habría propinado un golpe en el abdomen al menor de edad, por lo que le generó una peritonitis que derivó en su fallecimiento. La investigación la adelanta un grupo fiscal de alertas tempranas de homicidio de la Unidad de Reacción Inmediata de la Seccional de Medellín, que ha indicado que la mujer habría golpeado al menor con cables eléctricos y objetos contundentes. Es un caso muy doloroso, porque además los hechos ocurrieron en una vivienda del sector de La Avanzada, que es el barrio Santo Domingo de Medellín. Muy conocido, ¿se acuerda? Por La Virgen de los Sicarios.
3: Sí, señor.
2: Película que fue muy famosa. Y allí residía con sus 2 hijos menores, por lo que las autoridades iniciaron un proceso judicial en su contra para esclarecer el caso y evitar que los menores de edad sigan bajo su cuidado, entre comillas cuidado. Después de las audiencias en las que se revisó el material probatorio tras la muerte de este menor de edad, pues lo que ha dicho la fiscalía es que le ha imputado los delitos de tortura, de homicidio, ambas conductas agravadas. Aunque la mujer no acepta los cargos en las audiencias, el juez dicta medida de aseguramiento en centro carcelario. Un hecho muy lamentable de una mujer que asesina, tortura a su hijo de 5 años en la ciudad de Medellín y que fue enviada a prisión en un caso que le está dando la vuelta a Colombia, en un caso que llama al repudio total de la comunidad por este tipo de actos y que exige también a la fiscalía y a los entes encargados quitarle sus demás hijos, porque al parecer es una mujer maltratadora y pues que ahora seguramente tras las rejas pues no tendrá con quién dejar a los pequeños. 7:24 minutos, qué dolor, ¿no?
3: Qué triste.
2: Un niño en esas condiciones.
3: Indefenso.
2: Indefenso. En fuerza y alma, ¿no? En fuerza y alma.
4: Pero cuánta rabia tener una persona en su corazón con la propia vida que usted creó.
3: Increíble.
2: 7:25 minutos son las noticias que nos cuentan los diarios del país a esta hora en la emisora del primerísimo lugar.

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3: 7 de la mañana, 31 minutos, 29 para las 8. 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

Ey, ustedes sabían que al brujo de Gana lo echó la señora. Que porque es muy mal polvo. Que echa los polvos con la mano. Se aburre cualquiera, pobrecita señora.

0: Hágale pues, ebrio, aliste a guitarras, aquí Chechere, a ver, trovémosle a la selección colombiana de fútbol, porque hoy seguramente ganamos. Hay que tener cuidado con el triunfalismo, siempre lo hemos dicho, pero uh-huh. Si gana Colombia, y ahorita hacemos una sección especial para eso, invitarlos a que celebren en paz, a que celebren bien, y a que evitemos también el exceso del alcohol.
1: Uy, sí.
0: Que en últimas siempre es el que nos juega las malas pasadas.
1: Triste, triste.
0: Hay una situación en México muy lamentable uh-huh. Y que se dio también en torno a lo que tiene que ver con la celebración. Hay una parte de nosotros muy arraigada que siempre quiere ese triunfo. Todos queremos que la selección gane, por supuesto. Todo el mundo quiere que se impregne el país de buen fútbol, que la selección pues tenga cuestiones históricas, ¿no? Que haga historia, claro, en el Mundial.
2: Aparte que es un Mundial muy diferente a los demás, porque muchas figuras que han sido historia y siguen haciendo historia, pues ya no van a estar.
1: Se van a jubilar.
2: Se van a jubilar.
0: Y entonces, claro, pese a eso, pese a los triunfos, las calles se van a llenar de gritos, de abrazos, de lágrimas, de celebraciones. Personas que nunca se han visto se van a saludar, se van a abrazar. Personas que nunca se han visto se sienten que comparten una misma historia. Usted y yo, aunque no nos conozcamos, vistiendo la camiseta de nuestra selección, nos hacemos pertenecientes a un mismo sitio.
1: Hasta enemigos se vuelven amigos.
0: Exactamente. Entonces, y cuando usted lo analiza, por ejemplo, desde la psicología, eso es muy arraigado en nosotros. Nosotros necesitamos pertenecer a algo. De eso hablamos ahorita más, un poquito más extendido, para que usted hoy le quede un mensaje sencillo, fácil, rápido. Cuidado con la celebración. No se exceda en el consumo de licor.
1: Mesura.
0: Tenga mesura. Finalmente sigue siendo un partido de fútbol. Por más histórico que sea, sigue siendo un partido de fútbol. Y usted mañana tiene que levantarse a trabajar de nuevo, a atender a su hijo, a su hija, a compartir con su familia. Su familia lo está esperando en la casa esta noche.
1: No es celebrar con ensure, es celebrar con mesura, con sirope, puede ser con limonada, pero...
2: Barucho, estamos hablando seriamente.
0: Entonces, el hecho de que usted y yo nos sintamos que pertenecemos a algo, eso nos eleva la autoestima. Usted hoy seguramente se siente diferente, le aumenta la autoestima, le genera esa sensación de seguridad, uh-huh. ¿Sí? Y por eso hoy se levantaron muchas personas con mejor ánimo, de pronto a trabajar. Las oficinas están así, amarillo, azul, rojo, qué de chévere. Otro ambiente distinto. Y cuando la selección triunfa, obviamente ese logro lo que va a hacer es que deja de ser solo de los jugadores. A cada uno le corresponde un pedacito de ese triunfo.
1: Soy colombiano.
0: Exactamente. Entonces, ahí por un momentico, al menos por un ratico, desaparecen esas diferencias y aparece lo que uno diría un poderoso nosotros, uh-huh. ¿No? Nosotros ganamos, conjunto. Nosotros vivimos, nosotros jugamos hoy. Y eso es bonito. Pero se agua la fiesta cuando usted se excede del licor, se va en el carrito, tiene un accidente o fallece uh-huh. Por una celebración desesperada. O se excede en el licor y empieza a pelear por una silla, por ejemplo, que lo hemos visto.
1: Sí.
0: Pelean por una silla.
2: Por cualquier cosa.
0: Por cualquier cosita. Una riña, que puñaladas va, que puñalada viene, que balacera va, balacera viene, lo que sea.
2: O como menciona Eddie, sí, maneja, le causa un accidente a una persona que estaba pasándola bien tranquilamente.
1: Como lo decimos en la sede de la CL en el Progreso, que si va a venir acá a celebrar y a tomar, no lleve el carro. Y lo otro, si va a tomar allá, no lleve los niños tampoco, para que no dé mal ejemplo.
0: Exactamente. Uh-huh. Usted ya viene de una victoria que a nivel cerebral ya le va a activar circuitos cerebrales relacionados con algo que se llama la recompensa, ¿cierto? Entonces usted ya va a tener endorfinas, va a tener dopamina, va a tener también euforia, se va a producir placer, entusiasmo, va a tener esa sensación de bienestar. Si le suma el licorcito en exceso, ajá. Porque no está malo, usted tomarse uno,
2: la
0: dos,
2: adrenalina,
0: ¿cierto?
2: Que tiene el cuerpo.
0: Las cervecitas. Si le suma el licor, aumenta muchísimo más la euforia, ese optimismo desequilibrado, y empiezan los problemas.
1: La efervescencia y el calor.
0: La efervescencia. Respire profundo cuando gane Colombia, celebre, grite, baile, quédese sin voz si quiere, pero no se exceda en el licor. Ese es un llamado que hacemos hoy para que tenga una celebración feliz, una celebración
1: sana.
0: Y que mañana no tengamos el país destruido. o que mañana no tengamos que lamentar el fallecimiento de un amigo, de un vecino, de un familiar, simplemente por un partido de fútbol, que entiendo y nos encanta, llamamos el fútbol, pero es historia, ¿cierto? Uh-huh. Pero sigue siendo un partido de fútbol.
1: Y la culpa no es de la Selección Colombia, la culpa es de usted mismo.
0: Exactamente, ahorita hablamos de eso porque no estamos preparados para un triunfo de Colombia en el Mundial. ¿Será que no?
1: Ay, Dios.
0: ¿Será que está preparada esta sociedad para un triunfo de Colombia en la final?
1: Mm.
0: Bueno, 7:44 minutos, escuchamos su marcador al través del 326-70-27, porque estamos de fiesta colombiana, estaremos desde las 4 de la tarde, mientras don Ebrio alista la
1: trova.
0: La trova.
2: Troas viejas.
0: Desde las 4 y media de la tarde puede estar llegando al Progreso, ahí contigo al Centro Comercial del Progreso, estaremos con la sede de la CEL en compañía de la Alcaldía de Dos Quebradas, ahí tenemos un ratico de animación, compartiendo con ustedes algunos concursos, actividades, risas también. Previo a lo que será el compromiso hoy de Colombia gana. A ver, don Ebrio, suelte a ver.
3: La gente dice que con miedo el brujo de gana.
0: No.
3: Yo no le tengo ni 5 de miedo a ese brujo. Así tiene muchos polvos. Y, o sea, no le tengo 5 de miedo a ese brujo de gana, porque los polvos que tira son puro talco mesana.
1: Ay, ay, ay.
0: Oyentes, buenos días.
4: Buenos días. Habla Jaime Morales. Para que me haga el favor y me anote en la polla Colombia.
5: Recuerde usted, y
4: 3-2 ganando Colombia.
0: 3-2 dice el hombre, ganando Colombia. Buenos días.
6: Muy buenos días, muchachos de Olímpica Stereo. ¿Cómo están? Dios me los bendiga. Espero hayan amanecido muy bien con todas las energías puestas y el positivismo, porque hoy Colombia gana 3-1 con la ayuda de Dios.
0: Ese es nuestro amigo Arracacho. Arracacho, buenos días.
6: Buenos días. Yo escucho Olímpica porque me pone de todo.
4: Olímpica,
6: y bien bueno.
4: Hoy gana Colombia 3-0. 3-0 gana Colombia. Dios los bendiga. Saludos a las niñas hermosas de Olímpica. Gracias. Saludos a ustedes, caballeros. Felicitaciones por hacer esa labor tan hermosa. Dios los bendiga. Hoy gana Colombia 3-0.
0: 3-0, están optimistas nuestros oyentes. Buenos días.
7: Día Olímpica. Reportando en Tunel de aquí de Guilford, Nelson.
1: Nelson.
7: ¿Cómo están? Muy buenos días. Yo creo que Colombia gana hoy 2-1. Pongámosle 2-1 ahí más o menos. Ahí 2-1, sí.
1: Más o menos.
7: Un gran saludo para todos allá. Y que Dios me lo continúe bendiciendo a cada uno de ustedes y a todos los oyentes de Olímpica. Yo escucho Olímpica porque me coloca de todo. Y bien, bueno, vamos Colombia, vamos que podemos.
0: ¡Vamos! ¡Buenos días!
8: Olímpica, buenos días. Espero que todo esté muy bien. Hoy, si Dios quiere, gana Colombia 3-1.
1: Bueno.
8: Y se clasificará. Dios los bendiga. Feliz día.
1: Feliz día.
0: Feliz día, gracias.
9: Muy buenos días, Olímpica Estéreo. Hoy gana Colombia 1-0. 1-0 Colombia. Y quiere escuchar, te quiero ver campeón de las estrellas populares.
0: Un abrazo, muchas gracias.
10: Buenos días, Olímpica.
2: Buenos días.
10: Hoy Colombia gana 2-1.
0: 2-1, dice el hombre, buenos días.
11: Olímpica, buenos días, feliz día para todos, que Dios los bendiga. Hoy ganamos 2-0, ganando Colombia.
0: 2-0, dice la seño.
12: Buenos días, Olímpica. Hoy gana Colombia 0-1.
0: Gana Colombia.
1: Está visitante.
0: Está visitante. Buenos días.
13: Muy buenos días. Hoy el marcador queda 1-0. Empezamos 0-0 y en el segundo tiempo Colombia marca el gol ganador. Yo escucho Olímpica porque me pone todo y bien bueno.
1: Hay que empezar 0-0.
0: Exactamente. Sí. Un abrazo. Gracias por dejarnos sus marcadores a través del 326-70-27. 12 minutos para las 8 de la mañana. Hoy, por primera vez en el Mundial, Colombia vestirá de amarillo, azul y rojo.
1: Oh, ¡cómo se ve bonito!
0: Sí. Su uniforme tradicional. Yo amarillo,
2: mucho,
0: azul y rojo.
2: Sufro mucho cuando le ha tocado jugar con Brasil y a ellos siempre le ponen el amarillo y a nosotros nos toca.
1: No, a veces
2: otro
1: ha tocado.
2: Color.
1: A veces
2: pero
1: tocado.
2: Es que es lo que nos identifica.
1: Pero más Brasil que Colombia.
0: ¿Sí? Bueno. Ya le vengo a hablar del árbitro porque ese sí me preocupa. El árbitro que nos asignaron hoy.
1: ¿Antecedentes?
0: Sí, antecedentes peligrosos.
1: Ay, ay, ay.
0: Peligrosos. Y venimos también con la información deportiva con el cantante del gol en esta mañana.

0: 7:53 minutos. 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

0: 8:03. Uy, buenos días.
1: Buenos días. Ay, ese uy era para quién, para mí.
0: Sí, claro.
1: Uy, me siento halagada.
0: Dios mío.
1: ¿Cómo
0: estás? De lo que se pierden ustedes, señores.
1: Me levanté hoy muy temprano.
2: No se lo pierden, pueden venir a casa.
0: A ver. Bueno, le valgo el rojo. Qué rojo, yo.
1: Qué rojo, es que hoy me puse de rojo. Pero hoy traje la camiseta, obvio, de la Selección Colombia.
0: Si no, no, no, sí está bien.
1: Pero es que está haciendo. No, no me pongo todavía la camiseta. Yo pensé ahora, yo, ¿será que me pongo la camiseta? Sino que madrugué muchísimo hoy, igual como si viniera a trabajar, pero tenía unos exámenes. Entonces yo dije, sí. Exámenes.

0: de sangre. Entonces yo dije, voy, me hago los exámenes, arranco para la emisora, pero ahí traje la camisetica.
1: Como diría Don Eurio,
2: ¿de qué exámenes? ¿De qué, Joanita?
0: Dios mío.
2: ¿Qué le hicieron, Joanita?
0: No, hoy solo exámenes, vea, exámenes de tacto. Hay que cuidar la salud, muchachos, porque es lo único. Mientras usted tenga salud, puede tener todo lo que quiera en esta vida.
1: Creo que ese médico todavía está suspirando allá en la... donde sea que haya ido. 8:04, mentiras. Muy linda Joanita, muy linda, gracias. Dani Soy. Es que está Dani Su de el azul celeste de Argentina.
0: Azul. Mire, Joanita, hoy del rojo. Con los colores, exacto, que nos identifican.
1: Exactamente.
0: Daniela
1: y Joanita
0: es
1: del rojo.
0: Ese ternura, ella es una niña delicada.
3: Usted también. No,
1: muy cielo.
0: Ella es muy cielo.
1: Muy cielo.
0: En cambio, yo soy un poco más impulsiva, más alocada.
2: ¡Qué demonio!
3: Dijo Eddie que quiere torear ese rojo.
1: Ave María.
0: Oiga, ¿qué desayuno? ¿Es porque no ha desayunado?
1: No, es que no es común ver a Joanita con ese rojo aquí en la calle.
3: Es que le queda muy bien el color rojo, yo le he dicho.
1: Ya vengo, Baruchito, era ya.
0: Ya vamos a la derecha.
4: Va a hacer una vuelta.
0: O si no le tengo.
4: La Patascoy.
3: Uy, Eddie, ahí le tengo.
1: Ya busca robarnos.
0: Viene de la pata.
3: Uy, qué fuerte.
0: Viene de la Patagonia.
4: No más patas sin chance.
1: No, 8:05. Para los que acaban de llegar, señorita tiene una blusita hoy rojita. Sí.
3: Pero
1: muy
3: que
1: al
3: si
1: color de ella.
3: Que si quiere venir a verla, tiene que traerle buñuelos. No va a venir a verla. Pero sin, pues, sin buñuelos.
0: Oiga, usted me ha visto con esta blusa muchas veces. ¿Y por qué hoy se le da el
1: borde? No,
3: solamente
1: no.
3: Como dos veces la hemos, ¿sí?, visto. Sí, bueno, yo. Póngase la más. Compré todos los colores para que quede contento.
1: Bueno, hablando de brujos.
4: ¿Prendo el aire acondicionado?
1: Hablando de brujos.
0: Porque
1: ahí
0: está haciendo como calor, ¿cierto?
1: 8:06. Usted está en casita y seguramente está escuchando hablar de un brujo. Y de pronto dice, ¿pero cuál es ese brujo del que hablan? Porque seguramente mucha gente no es tan asidua a las redes sociales. De pronto no está por ahí como muy metida. Entonces, hablan de un brujo, un tal brujo de Ghana, que está cobrando fuerza, pero realmente se ha hecho muy famoso desde 2014. Con Cristiano Ronaldo, porque ese fue el episodio que lo lanzó a la fama mundial.
0: ¿Sí?
1: Exactamente. En ese partido de Ghana-Portugal, él dijo haber provocado una lesión espiritual en la rodilla de Cristiano Ronaldo y aseguró que los médicos no podían detectarla ni curarla.
0: ¡Ay!
1: Desde ahí lanzó a la fama este brujo del que hablamos hoy. Es el brujo de Ghana, que se llama Nana Kwaku Bonsan.
3: Nana Kwaku Bonsan.
1: Así se llama. Cierto, es un nombre de brujo.
0: Pero bueno, es el que hemos visto en los partidos como con
4: ese,
0: la cara empolvada.
1: Exactamente.
4: Ese mismo.
1: Entonces, este personaje se ha convertido en una figura ya muy mediática internacionalmente porque le hemos dado más fuerza a nosotros, obviamente, en la jocosidad que caracteriza al colombiano. Sacamos a la bruja Dioselina, sacamos al padre Diego Jaramillo, sacamos al padre Chucho, al padre
4: Marianito.
1: Alexander Jiménez. Bueno. Y entonces dice que él se atribuye algunos rituales, algunas maldiciones dirigidas contra futbolistas y selecciones rivales.
0: Ay, pero qué terrible. O sea, porque yo digo, está bien que hagan sus rituales para que su equipo gane, pero no para hacerle daño a los del otro equipo.
1: Sí, es más que todo para que pierda el otro equipo.
4: Esos son los brujos.
1: ¿No? Exactamente.
0: Pero a costa de una lesión o de la salud de otro.
1: Lo que hay que decir es que no hay evidencia, pues, científica tampoco de que sus prácticas tengan algún efecto real sobre el desempeño de ningún futbolista.
0: Pero nada más con la intención, la energía de que esa persona se lesione o le pase algo.
3: A mí literal eso me da miedo porque uno ha escuchado muchas historias de personas que les han pasado cosas por el tema de los brujos. Y a mí eso me genera como, uy, no, como un fastidio, pero también terror. A mí me da miedo.
1: El señor se llama Steven Osei Mensah. Así se llama.
3: Ah, es que es Mensah.
1: Ese es su nombre. Ay, no se burlen del brujo.
3: No, yo estoy protegida con el...
0: Yo siento que esa gente que trabaja con ese tipo de cosas, tarde o temprano la vida les devuelve el mal que le hacen a otros.
1: No, pero mire, lo que pasa es que hay que entender algo. Es cultural. Entonces allá es normal. Normal, es una tradición normal. El señor nació en el 73 en una región que se llama Ashanti de Ghana y allí lo consideran un sacerdote tradicional. Así es, él no es un brujo, sino sacerdote tradicional, curandero espiritual, porque repito, son prácticas normales allá en Ghana, en África. Sí.
0: dentro, hace parte de la cultura.
1: Claro, dentro de sus prácticas religiosas tradicionales de África, es normal que hagan este tipo de cosas. El nombre Nana dice que es un título honorífico de respeto en Ghana, mientras que Bonsam suele traducirse como diablo o demonio, pero no es ese diablo o demonio que nosotros conocemos acá, sino que tiene otro significado mucho más complejo. No es pues como el diablo que tenemos acá de los cachos y esas cosas.
5: ¿Oíste eso qué es?
1: Y entonces este señor practica estas formas de espiritualidad tradicional de Ghana. Allá se conoce como el juju. Se conoce como el juju, así le llaman a estas prácticas. Y esas creencias incluyen entonces comunicación con espíritus ancestrales.
0: Ah, ok.
1: Uso de amuletos y lo que se llama los objetos rituales.
0: Exacto. Yo siento que es más como una especie de chamán.
1: Sí, eso.
0: Un chamán.
1: Lo que nosotros, llamamos un chamán. Tiene ceremonias con hierbas, con objetos rituales, con polvos, hacen ofrendas. Tiene rituales de protección o de influencia espiritual.
5: Eso sí es mentira, pues.
1: Sí, eso ya como usted le dé el poder.
0: Sí, sí, sí.
1: Yo creo que le estamos dando demasiado poder pues al nombrarlo. Pero aquí, lo que pasa es que acá somos muy jocosos. Entonces, si tenemos a señor... De hecho, lo voy a contar. Búsquese ahí la noticia, Dani. Antier subieron, en Bogotá subieron muchos fans de Colombia al Cerro de Monserrate.
0: Sí, sí.
1: Para contrarrestar a este brujo. Y, por ejemplo, hacían promesas. Uno de ellos decía, yo hice una promesa al Cristo de Monserrate. Si gana Colombia, me voy en bicicleta hasta Argentina. Por ejemplo, esa era su promesa. Y así, mucha gente estará haciendo su propia contra.
3: De hecho, ayer estaban entrevistando a algunos hinchas y dijeron lo siguiente: si Colombia gana, me voy desde la ciudad, desde mi ciudad de origen hasta Buga, la Basílica de los Milagros.
1: Exactamente. Entonces, no le
4: tanto poder. Y vive en Tuluá.
0: No, yo entiendo lo que tú dices, pero por ejemplo en términos ya generales con ese tema de lo que hablábamos ahora de la brujería y de ese tipo de maleficios y cosas, yo siento que puede que a esas personas les funcione hacerle daño a otra en el momento, pero yo siento que la vida sí es muy karmática y que tarde o temprano esa maldad se regresa a la persona que la envía. O cuando tú le mandas a hacer un supuesto trabajo a otra persona. Puede que en el momento te pueda funcionar, pero tarde o temprano Toja salva directamente esa tu vida.
1: Contra los goles no hay brujo que valga, no hay conjuro que valga, ¿sí o no, Bar?
5: Es verdad. Ya digo una cosa, para hacerle contrapeso al brujo de Ghana, necesitamos un brujo o una bruja buena. No esa bruja de las dos varillas que no es capaz ni de adivinar cómo quedó el partido de Colombia con Uzbekistán. ¡No! ¡Qué está tan mala, hombre!
1: Él hace referencia ahí a
0: sí,
1: una...
0: a la de las anteras que decía que hasta decía quién ganaba supuestamente la presidencia de Colombia.
1: Dios santo. ¿Por qué el brujo nunca pierde el escondite?
4: ¿Por qué el brujo nunca pierde el escondite?
1: Porque siempre aparece como arte de magia. 8-12 minutos. Aló, Carlitos, gracias. A ver, me envió otro. ¿Qué hace un brujo cuando tiene frío?
0: ¿Qué?
1: Se echa un hechizo de calefacción. Ay, no.
3: Yo creo que sí necesita un brujo para que le quite.
0: Necesitamos un brujo para que nos desenrede estos chistes.
1: Sí, no sé. Carlitos, un abrazo. Dice el 2-0. Hoy gana Colombia enchufado Daniel Muñoz.
0: ¿Va a ser? ¿Hay probabilidad de que juegue el Cucho?
1: Sí, yo creo.
0: ¿Será?
3: Bueno, a través de redes sociales ha hecho muy viral el tema de los jugadores, lo que están hablando Eddie sobre lo de la brujería. ¿Qué están opinando los de la selección Colombia?
1: Bueno, ya venimos con las opiniones, 8-13 minutos, porque ayer escuché a Gustavo Puerta. Hay otros que por ahí dijeron que ellos no creen en eso, que ellos no le dan fuerza a eso.
4: Pues bueno.
1: Y jugar, ¿no?
0: Que no le den poder a eso. Ellos siempre acompañados de la manito de Dios y ya.
1: 8-13 minutos, venimos con estas, lo que dijeron los jugadores del brujo.
0: Sí.
1: Se supone que están concentrados, ¿qué hacen viendo redes sociales?
0: No, yo los vi fue por ahí bailando, están muy contentos, se nota. El ambiente del colombiano, mejor dicho, como dicen por ahí, es mucho ambiente para otra gente y para otra parte del mundo. Ya son las 8-13 minutos.

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1: Oiga, le digo una cosa, qué partido tan bravo y de puta. Ay, María. No. Esa gente gana muy brava. Y ese puta brujo haciendo fuerza y de puta. No, y no comía de Cristo ni de nada. Y puta brujo tan rebelde. Es que ellos trabajan con el diablo también. Uno que va a esperar.

0: disco qué?
1: Parece el de Shakira cuando salió en... ¿Te acuerdas de la presentación de Shakira que ella hizo como un pisco?
0: Como un pisco.
1: ¿Eso fue en los qué? Eso fue en el Super Bowl, donde se presentó con Jennifer López.
2: Con Jennifer, sí.
0: 8 de la mañana, 30 minutos, buen solecito, buen clima. Seguramente vamos a tener hoy muy buen clima.
1: Uy, va a ser calorcito hoy.
0: Muy buen clima hoy tendremos en Dos Quebradas. Ojalá que sí. Uy, porque nos tocó un aguacero la vez pasada.
2: Tres aguaceros.
1: Hoy no va a llover, hoy no va a llover.
0: Tres aguaceros, pero escampó para el partido.
2: Ajá.
0: Afortunadamente.
2: Faltando 10 para las 9.
0: Bueno, les contamos esta la última vez.
1: Ay,
2: no te vayas, bistro.
0: Esta es la última vez que yo les voy a dar la clave de Suzuki.
1: Señora, por fin se acabó la humilladera de Eddie que le repetía que no le repetía.
0: ¿Humilladera? Casi que me hice echar 4 veces.
2: Y le decían, mentira. Le decían a Eddie que la clave.
1: Mentira,
2: que la clave.
1: Mentira, que antes fuimos muy generosos.
0: Cada vez que le repetía las claves a usted, señora o señor.
1: Le pasaban un memo a Eddie.
0: Entraba el jefe aquí y me hacía así como.
2: Ya tiene anotación negativa, ya tiene.
0: Aquí no hacemos echar.
2: Hágale.
1: Usted verá hoy juega Colombia.
0: Hágale. Ya entró, ya entró.
1: Ya entró el jefe, sí.
0: No, repetirle las de toda la semana me queda muy duro.
2: Repite tú dos y yo repito
1: será,
2: dos.
1: Hágale.
0: Para que no echen los dos. Se arriesga conmigo. Para que
1: no echen los dos. Bebé, de una.
0: Bueno, antes de decirle la clave del día de hoy, le vamos a repetir entonces, hoy porque juega Colombia, porque claro. Usted es buena gente con nosotros, porque estamos de solidarios. La clave, pero ojo, démosle 10 segunditos, primero mientras voy explicando el concurso y lo que va a pasar, usted va... mirando dónde va a apuntar, porque las vamos a decir solo una vez, ¿ok? De lunes a viernes se las vamos a contar solo de una vez. Para que no digas, pues, ay, es que no la repiten. Esté muy atenta y muy atento. Si ya se inscribió con la palabra Suzuki a través del 326-70-1027. Mañana vamos a elegir el último finalista. Son 10, recuerden, esos 10 van a ir a participar en la próxima semana por la Moto Bistrom Suzuki 160 2027, que entrega Suzuki con solo la emisora del primer lugar. Solo Olímpica Estéreo está entregando esta motocicleta para que ustedes estén muy pendientes. Los 10 que ya han sido seleccionados, que han ganado, están muy pendientes porque lo vamos a llamar internamente y le vamos a decir a dónde tienen que ir para participar por esta motocicleta Bistrom Suzuki 160.
2: Ay, Dios.
0: Si no lo ha hecho, inscríbase ya en este momento con la palabra Suzuki y apunte todas estas claves que le vamos a repetir enseguida, porque mañana la hermosa Alicia Johanna puede llamar a alguno de ustedes, al que le caiga la suerte mañana.
2: Uh-huh.
0: Y debe tener esa frase completica, ¿ok? 8:33 minutos. Aquí vienen las frases de esta semana.
2: La frase del lunes. Cada viaje se convierte.
0: Martes.
2: En una nueva historia. Miércoles. Gracias a mi Suzuki Bistrom 160. Pero me van a echar a mí.
0: Sí. La idea es esa. Y la frase del día jueves, el día de ayer,
2: entrando en gastos,
0: es:
2: y la mejor compañía en el camino.
0: Ok. Dios lo bendiga, Baruchito, en su porvenir. Que le vaya muy bien.
2: Nos vemos en Barucho Estéreo.
0: Uy, no.
1: La Baruchote.
2: Bacano.
0: Sí, sí, sería bacano. Bueno, y la frase para el día de hoy, viernes, es la última frase que le vamos a dar en este equipo humano de Temprano Más Bacano, porque la otra semana vamos a elegir ya el ganador definitivo.
2: Uy, Dios mío, bendito.
0: ¿Quién se la llevará? La frase para hoy, viernes, es...
1: es...
0: Olímpica Estéreo 102.7. Ah, muy fácil.
2: Ya.
1: Ay, ya.
0: Olímpica Estéreo 102.7. Clave para hoy. Recuerden que es la Bistrom Locura de Suzuki, que entrega una moto Bistrom 160 2027.

Hombre, ¿yo qué me comería? ¿O es que estoy asustado? Me estoy tirando unos peos de susto con olor a pólvora. ¡Ay, ay, ay, mi selección! ¡Ay, ay, ay, mi menuda!

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2: 8 de la mañana, 43 minutos. Hoy hay una jornada especial. Hoy la FIFA, el Mundial de la FIFA 2026, ofrece 3 partidos correspondientes a lo que serán los 16avos de final, con selecciones que están buscando también asegurar su lugar entre los 16 mejores del torneo.
0: Faltan 3 cupos.
2: Australia a la 1 de la tarde enfrentará a Egipto. Argentina a las 5 de la tarde enfrentará a Cabo Verde, a la muy difícil Cabo Verde, como ellos mismos lo han destacado. Y esperamos que sea un muy buen compromiso, que no sea una Argentina avasallante, sino que sea un compromiso de toma y dame. Ojalá que así sea.
3: Más parejo.
2: Por el bien del fútbol, sí, por el bien del fútbol, porque me gustaría ver un Cabo Verde en un escenario muy participativo en el partido. Pero pues el nivel de Argentina también hay que conocerlo. No es para nada un secreto que Messi está enchufado también. Esperemos a ver con qué sale hoy el equipo de Lionel Scaloni a enfrentar a Cabo Verde, que se ha hecho difícil y que, recuerde usted, se hizo muy famoso el portero por las atajadas que tuvo en el primer compromiso.
0: ¿Viciña? ¿Cómo es? ¿Viciña?
2: Bociña.
0: Miña.
2: Bociña. Y Colombia enfrentará a las 8 de la noche a Ghana. Colombia gana esta noche. Para eso está la información también deportiva con el cantante del gol, Javier Fernández Franco.
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5: Aquí estamos, señoras y señores, a través de Olímpica Estéreo, que se metió en este campeonato del mundo. Las tres noticias del día de hoy tienen que ver indudablemente todas con nuestra amada Selección Colombia. Por eso inicialmente vamos a entregar la formación, lo que podría ser la formación titular de nuestra Selección Colombia al día de hoy. Camilo Vargas para la portería, Daniel Muñoz, Davinson Sánchez, John Lucumí y Johan Mojica en la parte de atrás. En la mitad de la cancha estará Jefferson Lerma, Gustavo Puerta, James Rodríguez, John Arias, voy seguramente arrancando con 4 hombres el equipo de Colombia en esa mitad de la cancha, y en la parte ofensiva con John Córdoba, creemos que va a ser titular una vez más, y Lucho Díaz. Esa es la formación de nuestra amada Selección Colombia. Y atención, que ya tenemos rival para los octavos, porque hoy Colombia gana. Esa es la consigna de Olímpica Estéreo, y hoy con Olímpica Estéreo usted también gana, porque Colombia gana con Olímpica Estéreo. Tenemos rival. Ayer Suiza le ganó 2-0 a Argelia en un buen partido y una buena exposición de fútbol para el conjunto suizo. Y Suiza, dentro del calendario que escogió FIFA, será nuestro rival el próximo martes. Suiza será rival de Colombia el martes a segunda hora. Está programado, según el calendario FIFA, a las 4 de la tarde. Calendario FIFA. Habrá que mirar el horario, depende de donde se encuentre la gente. Esto para los que nos escuchan fuera de nuestro país. Suiza-Colombia sería entonces nuestro partido de octavos de final. Ha hablado el técnico Lorenzo de nuestra selección nacional, y ha dicho que gozan de buena salud cada uno de los jugadores de nuestra selección colombiana y que espera hoy tener paciencia y tranquilidad, que no está esperanzado ni está pensando en los títulos todavía, porque recuerden que el técnico de la selección española, Luis de la Fuente, ha dicho que Colombia es candidata para llevarse esta Copa del Mundo. Ha dicho el técnico colombiano que él no está pensando en eso, que va paso a paso como tiene que ser. Y una cuarta para todos ustedes. Atención, porque se mueve la tabla de goleadores. Mbappé 6 goles, Messi 6 goles, Kane 5 goles, Haaland 5, Vinicius 4, Oyarzábal, que es Mikel Oyarzábal de España, ayer con doblete porque España se clasificó y ganó al final 3-0. completó su cuarto gol en el campeonato del mundo. Se mueven los goleadores en este mundial y se lo informamos a través de Olímpica Estéreo que se metió.
2: Ahí están las noticias más importantes del día en torno a lo que será la competencia hoy del Mundial de la FIFA. Estaban muy buenos los partidos y obviamente el de Colombia gana. Gana Colombia esta noche. ¿Favorito para qué?
3: Favorito del partido Australia-Egipto.
2: Australia-Egipto, yo diría que Egipto por Salah, ¿cierto? Uh-huh. Por Salah.
3: Ok, y de, bueno, pues de Argentina y de sí, Colombia, Argentina, pues Colombia.
2: Colombia, exactamente. Esos son los favoritos a nivel global.
3: Ok, ven, estos
2: pero
3: tres
2: de
3: partidos,
2: todos se ha visto.
3: Estos tres partidos ya son 16avos.
2: Todos. Dios mío, iluminado.
3: Si Colombia gana hoy, la próxima semana jugaríamos el martes, ¿no?
6: Yo pensé que yo iba a hacer alguna propuesta. Si Colombia gana, voy a hacer
3: no,
6: esto.
3: No, estaba pensando.
6: Ah, no, así que chiste.
3: Jugaría el martes ya.
2: Con Suiza.
3: Ok.
2: El lunes se va a enfrentar Portugal frente a España. Sí. Que fueron los dos ganadores de la jornada de ayer.
0: Otra final adelantada.
2: Y es otra final muy, muy, muy apasionante que vamos a tener en este Mundial de la FIFA.
3: ¡Qué susto!
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0: mañana, 8 minutos, 9 de la mañana, 8 minutos. Ustedes nos siguen dejando su notica de voz con el marcador para este día. Recuerden que a las 4, 4:30 de la tarde pueden estar llegando a la sede de la CELE. Hoy, Dios quiera, tendremos un muy buen clima para que llegue tempranito. Le vamos a hacer esta invitación, llegue tempranito, porque recuerden que hoy va a ir más gente de la que ha ido habitualmente. Es la sensación que tenemos, obviamente, por la calidad de partido que vamos a tener, su importancia, la instancia también en términos futbolísticos en la que está Colombia. Entonces, hoy va a ir más gente, seguramente a la sede de la CELE, para que usted no se me vaya a quedar sin puesto, sin cupo, y después esté diciendo, ay, no me dejaron entrar, no me dejaron ingresar, y le toque vérselo por ahí en los sectores aledaños. Entonces vaya tempranito. Desde las 4:30, 5 de la tarde puede estar llegando. El partido es a las 8:30 de la noche, pero esas 3 horitas se le van a usted rapidísimo ahí, mientras recochamos, mientras hablamos de fútbol, hacemos algunas dinámicas con el Centro Comercial El Progreso, con la Alcaldía Dos Quebradas, que estarán allí obviamente en la sede de la CELE. Así que hoy, póngase la camiseta, la amarillita, y allí lo esperamos en la sede de la CELE esta noche, para que compartamos juntos el partido de Colombia Gana. 9:09 minutos en Olímpica 0, 9:09 minutos, hay un video en arroba Olímpica Pereira. 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Esta agua que es además deliciosa, que siempre nos acompaña aquí en cabina, que nos acompaña en los eventos que tenemos, que nos acompaña cuando estamos hidratando a los artistas. 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Muy sabrosa esta agua. Danisú fue hace días a su sede, a su planta. ¿Cómo le fue? ¿Qué encontró allí?
1: Bueno, chicos, primero la experiencia de ver cómo nace, o cómo brota la agua de la tierra.
0: Eso,
1: yo creo que
0: eso
1: es
0: a mí
1: más
0: me
1: bonito.
0: Pareció, sí, me ha parecido lo más lindo del agüita, porque usted dice, usted ya le llega la agüita, pero nunca se imagina todo lo que tiene que pasar
2: el
0: para
2: proceso.
0: Que eso, para que esa agua llegue hasta su casa.
2: Usted ve el resultado y se refresca con el resultado, exacto, pero no ve el proceso de lo que tiene que pasar para que llegue el agua.
0: ¿Dónde nace Agua Altanela?
1: Bueno, Agua Altanela nace en el Guayabal, es en una finca que está muy bonita, primero que todo está muy bien ubicada, tiene unos paisajes espectaculares, y cuando usted ingresa usted siente esa tranquilidad, pero siente como la transparencia obviamente del agua. Lo que más me llamó la atención, muchachos, es que primero hubo una persona que vivió antes ahí y no pensó de verdad como el oro que usted podía encontrar en el tema del agua. Como dicen por ahí, si usted se encuentra cualquier cosa, usted dice, ah, bueno, es agua normal, no pasa nada. Pero cuando empezaron a hacer los estudios, ahora los que están en este momento, que están desde el 2016, empezaron a hacer el tratamiento, obviamente, del tema del agua, si era apta para tomar, si era apta, obviamente, para vender. Se encontraron con la sorpresa de que es agua 100% pura.
0: Ay,
1: pura, pura, pura, pura agua.
2: Me antojé.
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1: Aparte que obviamente está generando empleo en la comunidad cercana, chicos, desde muy jóvenes, también personas muy adultas en el área pues de el ensamble también de las etiquetas, porque usted ve la máquina que llega y le pone la etiqueta a ciertas botellas, pero hay máquinas donde ciertas botellas no alcanzan a ponerle como el sticker, entonces también tienen contratada personas para que se dediquen precisamente a ponerle el sticker de manera manual. Entonces hay trabajo manual, hay trabajo de máquinas y también la calidad humana que tiene cada uno de sus colaboradores, madres, cabezas de hogar, ahí hacen absolutamente todos, ellos mismos fabrican las botellas. Y sabe, un dato muy interesante y muy importante es que las botellas que ellos tienen no son las botellas tradicionales que vemos en otras marcas, sino que estas botellas son más factibles que se puedan deteriorar con el paso del tiempo, porque sabemos que una de las problemáticas que tenemos es la contaminación por medio del plástico. Entonces, es muy interesante, es muy chévere, y lo mejor es que si usted en este momento va a tener un evento, ellos se encargan también de hacerles, digamos, como la etiqueta para sus marcas.
0: La maquila.
1: Para sus eventos. Entonces, queda usted muy bien presentado y obviamente va a tener una agua espectacular.
0: Imagínese, caché, usted tiene un evento de su empresa.
2: Muy cachesudo.
0: Es más, ¿sabe qué? A veces en los baby showers o en las fiestas infantiles le ponen como el logo que usted se imagine, el diseño que usted se imagine a esas agüitas, y se la dan como un recordatorio de la fiesta.
2: 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De pronto lo que hice de una hasta reunión familiar para un motivo o una fecha especial, se queda súper cachezudo usted la botellita de agua ahí con la marca, con su marca.
1: Queda muy bonito.
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2: Las 9 de la mañana, 9:15 minutos.
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4: ¡Yo!

0: Colombia. Hoy juega nuestra selección Colombia. Estamos contentos, estamos felices. Y además también les quiero contar y hacer una invitación muy especial. Sin planes, ¿qué va a hacer usted este fin de semana? A veces estamos como desparchados, Dani, ¿sí o no?
1: No sé qué voy a hacer este fin de semana, pero me gustaría tener un plan, así como para que compartamos más.
0: Bueno, pues te tengo el super plan, el super parche, porque si eres o no afiliado con Familiar Risaralda, te quiero contar que el Parque Consota es el mejor plan para este fin de semana. Espere que yo quiero ambientar esta sección.
1: Música de balneario.
0: Con música de balneario, porque, ay, Dios mío, qué rico, por ejemplo, con este sol. Usted será allá en familiar, tirando bronceíto, tomándose, porque no una herbeíta. Echado para adelante. Uy, qué dicha.
1: Una saladita con el manguito.
0: No, mejor dicho, delicioso. 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Pueden disfrutar las piscinas de olas.
1: Ay, me encanta.
0: Ay, es delicioso.
1: Sí, sí, sí.
0: Zonas de relajación como sauna, turco, jacuzzi. Hay senderos de agua, piscinas infantiles, senderos de mitos y leyendas. Hay escenarios deportivos, majestuosos lagos, la fauna, la flora de la granja de Noé, pista de bolos y una deliciosa y variada oferta gastronómica que ustedes van a encontrar además con 6 restaurantes.
1: Okay.
0: Pero Dani, si tú dices, bueno, quiero un plan pero un poco más tardecito, está el plan nocturno para hoy viernes. Y
1: ¿qué
0: es
1: hay,
0: que
1: ¿qué hay para hoy?
0: 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Y les quiero contar que este viernes, hoy, para no perderse estos planes maravillosos, los visitantes podrán disfrutar de la transmisión del fútbol desde la bolera y el restaurante Cacique. ¿Se imagina?
1: Usted se ve el partido después de todo ese estrés, se relaja, Joa.
0: No, pues imagínate, ese es un super plan, ya lo saben. 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
1: Ahí los invitamos. Estamos en temprano, es más bacano, 9 de la mañana, 24 minutos.

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4: Bueno, ya son las 9:28. 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
4: Ya son las 9:29, 9:29. ¿Ha tenido problemas en el hogar? ¿Ha faltado a su trabajo o ha tenido lagunas mentales a causa del consumo de licor o drogas? 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Ya son las 9:30 minutos a esta hora con Olímpica 102.7. 9:30 minutos. 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

Muy bien, ya son las 9:31 minutos. 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

0: las 9:38 son las 9:38. 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
1: Seguimos escuchando sus marcadores a través del 320-670-1027, WhatsApp Olímpica. ¿Qué nos dice la gente? Buenos días.
2: Olímpica, buenos días. Juan José Arango, Trapito.
1: Trapito. Conductor
2: 1:59. Colombia queda 1-0. 1-0 ganando nuestro Colombia.
1: 1-0, dice Trapito. ¿Qué más nos dice? Buenos días.
3: Buenos días, Olímpica. Hoy gana Colombia 2-0.
1: 2-0, muchas gracias, la señora va bien, me gusta ese marcador.
4: ¿Qué gana tiene un brujo?
1: ¿Cómo?
4: Que echa tal comezana. Pero a mi Diosito del cielo, a él ningún brujo le gana.
1: Muchas gracias, buenos días.
5: Hola, muy buenos días, reportando Argentina acá en la Florida, con el Sergio. Hoy queda Colombia ganando 2-1, ganando Colombia.
1: 2-1, dice el señor también, que gana hoy Colombia. Doña Ana, buenos días.
6: Hola, buenos días, Olímpica. Hoy Colombia gana 2-0. Muchas gracias. Yo escucho Olímpica porque me pone de todo. Gracias.
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1: Sigue la lamentable situación en Venezuela. Ya van más de 2.200 muertos tras los terremotos devastadores que generaron todo este caos, todo este dolor allí en Venezuela. Entre tanto, siguen los rescates milagrosos. Ayer se hizo muy viral uno de los hechos que más ha conmovido durante estos terremotos al mundo. El rescate de un vigilante, don Hernán Gil, se llama él, que permaneció casi 170 horas bajo los escombros.
0: Eso es muchísimo tiempo.
1: Sí, demasiado. El hombre es un hombre de 43 años. Había quedado atrapado en la caseta de vigilancia que está ubicada en el sótano de un edificio donde trabajaba en el estado de La Guaira. En la fase final dice que del operativo se extendió durante 72 horas. Desde los rescatistas lograron establecer contacto con el hombre el pasado domingo y pudieron irle suministrando agua, hidratación, medicamentos hasta conseguir su liberación. Este es un trabajo muy delicado porque cuando usted encuentra a alguien bajo los escombros, lo primero que tiene que hacer es suministrarle todas estas cosas, ¿cierto? Pero a medida que usted va quitando partes de encima, puede ocasionar que se desmorone.
0: Ay, Dios mío.
1: Entonces, eso lo hace tan complejo y tan complicado. Aparte de eso, controlar el estado emocional de la persona, brindarle primeros auxilios psicológicos, primeros auxilios clínicos también.
7: Estaba viendo algo sobre eso, Eddie. Estaban buscando personas especialmente en el área de la salud mental que pudiera prestar servicios, obviamente viajando hasta Venezuela, precisamente porque hay gente que emocionalmente queda muy mal.
1: Claro, claro. Utilizan lo que se llama primeros auxilios psicológicos, que de hecho lo puede hacer cualquier persona. Básicamente es usted hablar con una persona que esté en un estado de shock, ayudarle a respirar con calma, orientarla en tiempo y espacio, por ejemplo, y darle esa tranquilidad, esa seguridad de que va a estar bien. No decirle que... Pues hay otras cuestiones, porque hay gente que empiezas a decirle, ay, su mamá está ya atrapada debajo de los escombros, pero no se preocupe, no, ese tipo de cosas no, sino más bien como, venga, respiremos, tranquilícese, mire que está bien, está estable, que usted necesitamos que esté bien, bueno, todo ese tipo de apoyo es muy importante. Hablando de este caso, debido al alto estado, al alto número de víctimas fatales, la presidenta Delcy Rodríguez decretó 7 días de luto nacional. Según la UNICEF, escuche esto, los terremotos han dejado 680 mil niños y adolescentes en situación de emergencia humanitaria. Es el caso de este hombre de 43 años, un vigilante, don Hernán Gil, que hoy es victorioso y que se está recuperando ya después de haber sido rescatado 72 horas. Este hombre que pasó 170 horas bajo los escombros.
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0: todas estas canciones se las va a poder bailar usted el próximo domingo.
1: Me voy a buscar Río Manzanares.
0: Estaremos de Viejoteca para Papá, totalmente gratis con esta excelente agrupación. A propósito, así está muy buena canción, ¿no?
1: Tal vez mala conchecada.
0: Y allí es Don Eli es
2: Toro,
0: coterráneo
2: es,
0: tuyo.
2: Sí, claro, de Manzanares Caldas. A propósito, Eddie, mi pueblo hermoso, mi terruño, el que llevo aquí en mi corazón, del cual me siento tan orgullosa. El 2 de julio ayer estuvo de cumpleaños, estuvo de celebración, así que quiero aprovechar para enviar un saludo a todos mis paisanos, a todos los manzanareños, eso hay por todo lado, manzanareños.
0: La ciudad cordial de Colombia, como le llaman a Manzanares.
2: Claro que sí, por eso celebramos cada 2 años las fiestas de la cordialidad. Y pues de allí, uno de sus hijos más ilustres, más talentosos, además de Jason Jiménez, que todo el mundo siempre dice, ay, es que Jason era de Manzanares, sigue siendo de Manzanares, porque lo llevamos en nuestro corazón, es de nuestra tierra. Y Don Eli Toro también es un hijo de del municipio de Manzanares Caldas.
0: A todos los hijos de Manzanares, un abrazo grandísimo. Linda tierra esa, muy bonita tierra.
2: Manzanares, eso es un paraíso.
0: Fundada en el 1864, dice la historia.
2: ¿Sabía usted que antes se llamaba Villa del Edén?
0: Villa del Edén.
2: Villa del Edén, y fue luego rebautizada precisamente como Manzanares debido a la abundancia de árboles frutales.
0: 9:55 minutos, ya saben entonces, con esta excelente agrupación que es el Cuarteto Imperial. Nos vemos el próximo domingo totalmente gratis a partir de la 1 de la tarde. Recuerden que allí estaremos bailando de pe a pa, bailando desde la 1 de la tarde con la música Johan DJ de Impacto Discotec. Un saludo a los de Impacto también, que a propósito tienen hoy partido, abrieron hoy. Vamos a abrir hoy en Impacto Discotec.
2: ¡Ay, qué bueno!
0: Abren hoy en Impacto Discotec. Por ahí me dijo ahorita nuestro amigo Luisito Muñoz, que al parecer va a estar viendo el partido también.
2: Oiga, muy chévere.
0: Entonces, si no tiene lugar donde dice ahora el partido.
2: Yo no me quiero imaginar la rumba tan tremenda después de que Colombia gane.
0: En Impacto. Un abrazo para toda la gente de Impacto, que nos va a acompañar también en esta Viejoteca y la Tropicalísima el próximo domingo. Lleve la carrasca. Lleve la carrasca. Allá vamos a pasar bien sabroso. Y lleve con quién bailar, por supuesto. Si no, pues allá le buscamos pareja, no hay lío. Mejor dicho, aliste las de charol. Aliste las de charol.
2: Usted las tiene de charol.
0: Aquí está el Cuarteto Imperial.

0: 57 minutos. 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

Anda, 10 de la mañana a 13 minutos se juega nuestra amada Selección Colombia. Bueno, y ustedes siguen dejando notas de voz hasta ahora. ¿Cuál creen ustedes que es el marcador para el partido ante Ghana? Pero Colombia gana, o gana Colombia, alguna de las dos. Así que hoy, de verdad, a pasarla muy, pero muy bien. Vamos a estar ahí con pantalla gigante también hoy en Dos Quebradas para que ustedes vayan, la pasen muy bien, disfruten. Y bueno, a desearle lo mejor a nuestra Selección Colombia. Son las 10 de la mañana, 13 minutos. Llega la música y aquí está Cristian Camilo con esta canción que me encanta, además preciosa. Se llama Se me acabó la suerte.

0: ¿qué estás haciendo? ¡Buenos días, Diego!
1: Buenos días, no, escuchando Lítica en serio, política en serio,
0: ¡se ¡eso! Óyeme, Dieguito, la frase ganadora, ¿cómo dice?
1: Colombia gana con Olímpica, en serio. 3-1 ganando mi bella selección.
0: ¡Eso, así se habla!
2: ¡Ganaste!

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2: 10:26 minutos. 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
1: 10:26 minutos. 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

0: Bueno, son las 10 de la mañana, 39. Ya son las 10:39 minutos. Y a esta hora les quiero contar, tenemos invitado muy especial. 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Les quiero contar que el viernes, este viernes 10 de julio, ustedes lo van a poder hacer con la Organización Salud Colombia. Y por eso voy a saludar a Wilber. 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Buenos días.
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0: estás haciendo? ¡Buenos días, Diego!
1: ¡Buenos días! No, escuchando Política en serio. ¡Política en serio! ¡Se le tiene!
0: ¡Eso! Óyeme, Dieguito, la frase ganadora, ¿cómo dice?
1: Colombia gana con Olímpica, en serio. 3-1 ganando en mi bella selección.
0: ¡Eso, así se habla!
2: ¡Ganaste!

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1: Ya son las 10 de la mañana, 51 minutos.
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0: Las 11 de la mañana en punto, 11 en punto. 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
1: Colombia gana hoy. Hoy Colombia gana. Te lo dice Olímpica 102.7. Hoy Colombia gana. Y ustedes van a través de la línea Olímpica o del WhatsApp de Olímpica con esa frase de combate. Hoy Colombia gana. Van a ganar medios botellos de aguardiente antioqueño hoy. Y el Olímpica Estel. ¿A quién le preguntamos cómo está el partido? No, la preguntamos, no, usted entra diciendo hoy Colombia gana con Olímpica Estéreo.
2: Listo, ya. Hoy Colombia gana con Olímpica Estéreo.
1: Y gana.
2: Y gana.
1: Y gana su aguardiente antioqueño.
2: ¡Ay, qué dicha!
1: ¡Ay, alegría! Hoy Colombia gana, hoy con Olímpica Estéreo, Colombia gana. Oiga, hoy definitivamente, ¿cómo queda el partido? Me imagino que ya diste tu marcador.
2: Marcador para hoy 2-0.
1: Sí.
2: 2-0, para mí marcador 2-0. Yo creo que hoy Colombia gana.
1: Para mí queda empatado y se van a los tiempos estos extras. Ay, y ahí es donde Colombia mete un gol y gana.
2: No, pero es que ahí ya empezamos con la sufridera, comernos las uñas.
1: Lo bueno, sufrir un poquito.
2: Ay, no. No, pero yo siento que cuando se definen los partidos desde tiro, bueno, si es en el tiempo complementario,
1: extra, sí.
2: Pero si quedan empatados, me imagino que se van a los penaltis. Ahí yo siento que sí, como que no me parece justo que ganen en un mundial de esa forma.
1: Ahí sí no, pero sí se van al tiempo extra y en el tiempo extra Colombia mete su gol.
2: Ah, bueno.
1: Y gana.
2: Ok, y gana.
1: Hoy es viernes, Colombia gana con Olímpica Estéreo. Respóndeme así y ganas media de aguardiente antioqueño. Para que te la disfrutes hoy en el partido de Colombia. Colombia gana, Colombia gana. 11 de la mañana, 9 minutos, es Olímpica Estéreo 102.7. Es Olímpica hoy, todo el mundo ganando también, porque con Olímpica Estéreo gana, Olímpica Estéreo gana, gana, gana, gana, gana. Hola Olímpica, buenos días. ¡Ole!
3: ¡Ole!
1: Buenos días, ¿quién habla?
3: Alicia Castaño y Altagracia.
1: ¿Cómo te llamas?
3: Aliria Castaño.
2: Aliria.
1: Aliria.
3: Sí.
1: Hazme cliché hoy, dice que es que se me pone la. Eso. Muy bien, muy amable. Aliria, cuéntame, ¿cuál es la frase que me respondes en el día de hoy?
3: Olímpica, serio, Colombia gana.
1: No, así no es. Así no es la frase. Hay que aprenderse la frase.
2: Otra llamadita.
1: Hay que aprenderse la frase con la que hoy estamos nosotros, porque ya sabes que. Hoy Colombia gana con Olímpica Estéreo. Ahí se va, así es. Ahí se la acaba de decir otra vez. Muy sencillo. 11 de la mañana, 10 minutos, es Olímpica Estéreo 102.7. Hola Olímpica, buenos días.
4: Buenos días.
1: ¿Con quién hablamos?
4: Estela.
1: Estela, ¿de dónde nos llamas?
4: Del Campestre.
1: Bueno, ¿cuál es la frase ahí para ganar con Olímpica Estéreo?
4: Hoy Colombia gana con Olímpica.
1: ¡Felicitaciones! Hoy Colombia gana con Olímpica Estéreo. ¡Felicitaciones!
2: ¿Cuál es tu nombre completo?
4: Estela Cano Marín.
1: Luz Estela Cano Marín, te vienes por tu medio de aguardiente antioqueño Olímpica Estéreo. Que te lo tomes hoy sabroso viendo el partido de Colombia, porque Colombia hoy Colombia gana. Vamos con un poco de música. Hoy es un día maravilloso, un día lleno de tricolor, amarillo, azul y rojo, con Olímpica Estéreo.

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1: Bueno, y a las 11:17 minutos, 11:17, nos vamos para un lugar muy especial, para una feria muy especial. Allí está Dani Su, que nos trae toda la información. Dani, buenos días.
2: Trabajar, obviamente.
1: Vamos a ver qué nos dice Sani por ahí. Dani, por acá, 11:17 minutos.
2: ¿Cómo estás? Buenas tardes. 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

0: prestado la música con Arce y los hermanos Medina. Son las 11 de la mañana, 34. 11:34 minutos. 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

11:39 minutos. Bueno, iniciando un nuevo fin de semana, musiquita así de balneario, bien chévere. Ay, qué dicha. Busque usted su vestido de baño, su pantaloneta de baño, porque este fin de semana les tengo una invitación muy especial para que vayan a disfrutar. Además, un parque maravilloso. Estoy hablando del parque con Sotacón familiar, que trae excelente plan. Si eres afiliado o no al parque con Sotacón familiar, pues te quiero contar que definitivamente es el mejor plan para este fin de semana, el cual tendrá una novedad el domingo 5 de julio. Les recuerdo, se trata de Cosecha del Eje, un encuentro regional, cultural y gastronómico, que en esta oportunidad rinde homenaje al paisaje cultural cafetero. Pero bueno, como es viernes, les voy a contar que en el parque grandes y chicos pueden disfrutar las piscinas de olas. Mire, esos emocionantes zonas de relajación, sauna, turco, jacuzzi, senderos de agua, hay piscinas infantiles, senderos de mitos y leyendas, escenarios deportivos, hay lagos majestuosos, la fauna, la flora. Todo esto lo disfrutamos allí, además de la granja de Noé, pista de bolos y una deliciosa y variada oferta gastronómica que ustedes van a encontrar en sus 6 restaurantes. Y para este viernes los invito también a que ustedes vayan al parque con Sotacón familiar a disfrutar, porque desde el jueves hasta el domingo a las 5 p.m. empieza con Sotá Nocturna. 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Ya lo sabes, y para los que somos amantes del deporte, hay un espacio disponible súper seguros al aire libre para acondicionamiento físico. Así que este viernes, hoy viernes, para no perderse estos planes maravillosos del parque con Sotacón familiar, los visitantes también hoy van a poder disfrutar de la transmisión de fútbol, apoyando a nuestra selección desde la bolera y desde el restaurante Cacique. ¿Qué más quieren? Si quieren más, que les piquen caña. Ave María, esto es una belleza, un muy buen plan para que ustedes se vayan hoy para el parque con Sotacón familiar. Y con este climita, con este calorcito, usted va a se broncea bien sabroso, come algo bien rico en uno de los restaurantes que encuentran allí. Y más tarde con Sotá Nocturno, pues pueden disfrutar precisamente del partido de nuestra adorada Selección Colombia. 11:43, yo escucho Olímpica porque me pone de todo y bien bueno, pero va, por acá me escribieron, ay, Joa, pues deja esa canción de balneario que nos gusta mucho. Aquí está Mari Luna, son las 11:43 minutos.

0: Las 11:50, 11:50 minutos. Yo escucho Olímpica porque me pone tú. Bien, bueno.
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0: Bueno, y a esta hora yo quiero escuchar a Dani Su, que nos trae más información desde Hogar Fest. Cosas bien interesantes, Dani.
2: Yo le cuento que hay lugares muy bonitos por visitar. Algo que me llamó mucho la atención es donde hay unos cuadros muy bonitos de diferentes artistas risaraldenses. Laura, cómo nos encanta que aquí podemos encontrar absolutamente de todo.
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2: Bueno, se nos va a poner a sufrir con un golcito. Bueno, Laura, la invitación, ¿hasta cuándo vamos con la Feria del Hogar?
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1: 11:55 minutos. 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

0: Cumbia Gana con Olímpica Estéreo. Esa es la frase para responder y ganar con Olímpica Estéreo 102.7. Hoy Colombia gana, estamos llenos de tricolor hoy. Qué bueno hacer un video que salga la bandera que tenemos aquí en nuestra cabina. Tenemos un par de banderas, Malisei, Quique, 4.
1: No, aquí hay muchas.
0: Más todos los banderines que tenemos colgados por toda la emisora.
1: Banderas y banderolas.
0: Banderines, sombreros costeños, sombreros aguadeños, sombreros cafeteros,
1: machete,
0: mochilas arahuacas.
1: No traiga machete que aquí le damos.
0: Aquí está Jonales Castaño, perdón, machete, Jonales Castaño.
1: Está el Surriago.
0: El Surriago Nevelio.
1: El Carriel.
0: Carriel, las matas de plátano.
1: Ea, María, estamos muy más colombianos que más que la cabina de Olímpica Estéreo.
0: Sí, vengan a la cabina que conozcan la cabina colombiana de Olímpica Estéreo. Señoras y señores, soy Colombia, Colombia, Colombia gana todo el día, ganadores en Olímpica Estéreo 102.7, porque hoy Colombia gana, gana, gana, gana con Olímpica Estéreo. 331-5208.
2: ¡Viva Colombia!
0: ¡Viva!
1: Bueno, nuestra línea está disponible 606-331-5208. Porque Colombia gana.
0: Gana, gana, gana, gana. Colombia gana hoy. Bueno, yo voy a ver el partido. ¿Dónde lo voy a ver? En Dos Quebradas. Me voy para Dos Quebradas para el partido. Voy con Baruchito, con Eddie. Voy a estar allá con ustedes en Dos Quebradas. En ese, mejor dicho, ese escenario que ha dispuesto el alcalde Roberto Jiménez para todos los asistentes a disfrutar en pantalla gigante, disfrutar este partido de Colombia hoy gana. Colombia gana. Hola, Olímpica, buenos días. Buenas tardes ya.
3: Muy buenas tardes.
0: Buenas tardes, ¿quién habla?
3: Eugenia, aquí del barrio Las Nedas.
0: Eugenia, del barrio Las Nedas. Eugenia, cuéntanos cómo es la frase para ganar con Olímpica Estéreo hoy.
3: Hoy ganamos, Colombia.
0: Esa no es.
1: Ay,
0: esa no es la frase para ganar. Esa es una frase para alentar, para darle energía a Colombia, a nuestro equipo tricolor, pero no es para ganar los premios que tenemos hoy.
1: Ah,
0: Eugenia.
3: Hoy gana Colombia.
0: Y le falta una partecita, que es la más importante, diría yo.
3: Antes, hoy gana Colombia con Olímpica Estéreo.
0: ¡Esa sí es! Aunque era, bueno, un poquito al revés. Hoy Colombia gana con Olímpica Estéreo.
3: Bueno, hoy Colombia gana con Olímpica Estéreo.
0: ¡Eso! ¡Bien! ¡Felicitaciones!
3: ¡Ay, gracias!
0: Vienes a Olímpica Estéreo por tu premio para que te lo tomes. Hoy es medio botello de aguardiente antioqueño.
1: ¿Cuál es tu nombre completo, mi amor?
3: Eugenia Patricia Arango Correa.
0: Hágale pues, mi amor, venga hoy mismo para que hoy mismo se la tome con los amigos. ¿Listo?
3: Sí, mi niño, sí.
0: Bueno, mi niña.
3: Bendiga a todos y muchas bendiciones.
0: Bueno, ok, también para ti lo mismo. 12:17 minutos, es Olímpica Estéreo 102.7. Hoy Colombia gana. Con Olímpica Estéreo vamos
1: gana
0: con musiquita, Lice Joana. Hoy es un día maravilloso. Hoy es Colombia. No eras negro.

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2: Son las 12:22 minutos. 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
2: Las 12:24 minutos, te quiero recordar la frase para hoy con Suzuki y con Olímpica Estéreo. La frase es Olímpica Estéreo 102.7. Frase para hoy, Olímpica Estéreo 102.7. Recuerda que mañana ya estaremos con nuestro último finalista. Último finalista, ya completamos los 10. Vamos a ver quién se lleva esa espectacular moto Bistrom 160. Son las 12:24 minutos.
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8: Muy bien, ya son las 12:30 minutos a esta hora con Olímpica 102.7, saludando a todos nuestros oyentes. Y ya les traemos información muy importante, además, desde Victoria Centro Comercial. Vamos a saludar por acá. Ahora sí vamos a saludar a Daniela Vélez. A ver si escuchamos por acá, Dani. Dani, hola, ¿cómo estás? Buena tarde.
9: Centro Comercial.
8: Hola, ahora sí, Daniela, ¿cómo estás? Vuelvo y te saludo. ¿Cómo te ha ido, Dani?
9: Muy bien, muchas gracias, Joa. ¿Tú cómo vas?
8: Excelente. Bueno, vuelvo y te presento además. 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Dani, y tú nos vas a contar excelentes noticias. 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
9: Dale, chao.

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3: Son las 12:40 minutos. ¡Ay, mi Colombia! Por favor, no nos pongas a sufrir demasiado hoy.
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3: Que no nos ponga Colombia a sufrir mucho hoy, muchachos, ajuíciense, por favor. No, hoy van a jugar hermoso, van a jugar bonito, y vamos a empezar ganando y vamos a terminar, vamos a golear de la mano de Dios. Saludito para Jimmy, un besote para William también, que está por ahí reportando sintonía, bendiciones. Y hoy vamos con toda, con nuestra selección Colombia. Voy a aprovechar para saludar a Dani Su.
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3: ¿Cómo te teletransportaste tan rápido? No fue tan rápido, la verdad es que sí, yo creí que iba a llegar más temprano. Yo digo, bueno, ahora llega Dani con el almuercito, relajaditas, reposaditas para este fin de semana.
7: Bueno, yo hoy, ahorita que tuve la oportunidad de estar en las calles, obviamente me encuentro con la sorpresa de que hay mucha gente que está utilizando ya la camisa desde muy temprano. Por favor, recomendaciones.
3: Yo me la acabo de poner.
7: Pero es que Joa es muy creída porque Joa no solo tiene esa, tiene varias camisetas. Entonces,
3: porque si yo me hubiera ido para la cita, para los exámenes esta mañana con la camiseta, sí, ya a esta hora tendría un poquito de grajo.
7: Define carajo.
3: Bueno, esta me la acabé de poner. Por acá ya están estudiando que ya tiene mal olor. Me la acabé
7: no,
3: de poner.
7: No, yo huele muy rico. Yo huele muy rica, muchachos.
3: Sí, respeten.
7: Háganme el favor, respeten. No sean igualados chupamedias care.
3: No, de aquí sí puedo sacar la cara de que casi todos.
7: Ay, yo, no, sí, todos. Todos huelen muy rico. Algunos nos tiran.
3: No, mentiras. Pero sí. Casi todos, cuando nos ponemos la camiseta, nos da buen olor. Lo que pasa es que muchos se están quejando y dicen, yo, es que la camiseta suda. Pero es que si tú te pones la camiseta desde las 6 de la mañana, desde las 7.
7: Sí, usted que le está pidiendo esa tela, o sea, milagros tampoco, ni porque usted lleve el brujo de Ghana que le haga un rezo, esa camiseta tampoco va a ser.
3: No, es que tengo un amigo que sí, cada que le pone la camiseta, yo creo que necesitas como un exorcismo para sacarle ese olorcito.
7: ¿Sabe que me encontré con un video en TikTok donde un chico decía que iban a hacer una campaña, que si Colombia jugaba, bueno, tardecito, que la gente se pusiera la camiseta faltando una hora para el partido? Dijo, me encontré con mi ex y me ratificó porque no quiero volver con ella después de un abrazo, después de que la saludó. Entonces, ¿qué no le pasa a usted, oyente?
3: Bueno, que no le pase. 12:43 minutos. Ustedes nos han dejado por ahí noticas de voz, además que queremos que nos cuenten. Marcador, ¿cómo creen que queda el partido esta noche?
7: ¿Eso ya me dijo cuánto queda el partido?
3: Sí, yo dije 2-0. Yo creo que ganamos 2-0.
7: Hoy dije, siempre estamos muy sincronizadas, incluso si no estamos presentes. Yo en la mañana también dije 2-0. No quiero nada que un golcito del otro. Yo no quiero sufrir. He sufrido bastante como para...
3: Eso estaba diciendo, sí, o sea, no. Por favor, que hoy no nos pongan a sufrir, porque de verdad que nos toca apretar mucho.
7: ¿Se la aprieta? Porque la apretas tanto, yo.
3: Nunca había apretado tanto el asterisco como el...
7: El florero.
3: Nunca había apretado tanto el asterisco como en el partido el de Portugal ni siquiera fue en ese. Creo que fue en el primer partido donde nos tocó apretar mucho, Dani.
7: Hoy, aparte del partido que hay
3: ante Uzbekistán. ¿Aparte qué?
7: Sí, no era porque yo le puse como zumbambico. Algo
3: bueno,
7: así
3: fue uno de los... No, Uzbekistán, okay. ¿Cuál zumbambico?
7: Es que yo le puse zumbambico porque era muy difícil de pronunciar ese nombre.
3: No, sí, por acá nos decían es que Colombia, Afganistán, por allá nos dijeron es que Colombia, Pakistán, no, fue ante Uzbekistán, pero definitivamente nos tocó apretar bastante, Dani, no queremos hoy tener que apretar tanto.
7: No en esa situación.
3: Como un poquito, como que...
7: Sí, sino que relax.
3: Dani, hoy ya es muerte súbita, o sea, el que perdió para afuera.
7: Sí, como dicen por ahí, el matagata.
3: No, mejor dicho, vamos a sufrir mucho. Bueno, son las 12:45 minutos. Hoy Colombia gana. Hoy gana Colombia.
7: Dios mío, bendito, apiádate de estas almas puras y angelicales.
3: ¿Santo devoción?
7: Yo siempre creo mucho en el Señor de los Milagros.
3: Señor de los Milagros.
7: Porque te amo.
3: Me al favor, Dani, ahora que salga, va y se me compra un veloncito. Le enciendo
7: su
3: veloncito.
7: Yo ya tengo el velón, Joa.
3: ¿Sí? ¿Ya lo tiene?
7: Obvio, mía, ¿usted qué cree?
3: ¿Velón grande, pequeño?
7: Sí. Siempre lo tengo grande porque me gusta que se me acabe el velón, Joa.
3: Ah, bueno.
7: Y el Señor de la Milagre también lo tengo ahí en casa. santa devoción, Joa?
3: Santo de devoción, mi santo de devoción, Virgencita del Carmen, la Virgen del Carmen, y también por los laditos el Señor de los Milagros, okay. La Virgencita de Guadalupe también. Oiga, la Virgencita de Guadalupe, que además es la patrona de los mexicanos, donde también se está jugando el Mundial.
7: Uno de los jugadores que entrevistaron, donde les preguntaban, no sé si lo alcanzaron a pasar porque yo me fui a la transmisión, donde les preguntaba que qué opinaba del brujo, y dijo uno de los jugadores, yo creo en Dios, y entonces le preguntaron que a quién, obviamente, le estaba rezando, y le decía, yo creo en Dios y creo en la Virgencita de Guadalupe, la mencionó también.
3: Bueno, ahí está, entonces vámonos con música y pendientes, porque recuerden que ahora, Dani, ¿te gustaría ganarte
7: ¿qué?
3: Guaro para celebrar, guarito,
7: me interesa,
3: guarito?
7: Me interesa.
3: Bueno, muy atentos, conectados. Hoy hay que tener muy presente, Dani, una frase, ya les voy a recordar.
7: Ok, apuntémosla, por favor.
3: Hoy Colombia gana con Olímpica.
7: Hoy Colombia gana con Olímpica.
3: O sea, ahora más adelante vamos a recibir llamadas. ¿Qué sí. deben decir así de primerazo? Hoy Colombia gana con Olímpica, ¿para qué hoy puedan ganar?
7: Pregúntame, Joa, es decir que no tienen que escribir la polla ni en ninguna imagen, no. Nada, simplemente con la llamadita, ¿ok?
3: No, con la llamada, listo, y dicen, hoy Colombia gana con Olímpica cuando salgamos al aire.
7: Listo,
3: cuando salgamos al aire. Para que ustedes estén súper atentos, así que a disfrutar y apoyar a nuestra selección. ¡Colombia! ¡Colombia!
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0: Olímpica, buenos días.
1: Guillermo Ochoa.
0: Guillermo Ochoa de San Vicente. ¿Cómo queda hoy el partido?
1: Colombia ha ganado 2-1.
0: Listo, vamos a empezar.
1: La toca chiste malo, la toca para Cati, Cati, Cati, Cati, para Juan y Román. Yojate, gracias, yojate, yojate, que, Olímpica. Tranquilo.
2: Ganaste, ganaste.
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0: 12:51 minutos, las 12:51 minutos.
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0: Muy bien, ya es la 1:05, 5 minutos, 1:05. Rompa todo el mundo. Mucho gusto. Tarde, 5 minutos, 1:05. Bueno, entre las actividades que tenemos este fin de semana, atención pues, si usted es papá, o si usted es papacito, o si usted es papazote, como Marcelino Pan y Vino, un besote para Marcelino, pues los queremos invitar porque tenemos tremenda viejoteca este domingo. Dani, ¿estás preparada para bailar con los papacitos?
1: Yo estoy muy preparada y lo mejor es que es gratiniano. Mucha atención, no vaya a llevar el menor de edad, mi Joa, porque por ahí nos han estado preguntando.
0: A través de redes sociales.
1: Con eso no. No, amores, menores de edad, obviamente no. Pero, por ejemplo, para el gatico, gatico, usted quiere ir, allá les invitamos.
0: Claro que sí, recuerden, es este domingo a partir de la 1:00 p.m. y los vamos a esperar en el Coliseo de Dos Quebradas. Allí mismo tuvimos el Gol Olímpica de las Estrellas. Pues papá, papacito, papazote, usted que está escuchando, lo vamos a estar esperando 1:00 p.m. Eso sí, lleve su pareja para que baile, porque es una viejoteca, o sea que vamos a tener una tarde maravillosa. Pues que cómo no tener una tarde maravillosa si va a estar el Cuarteto Imperial.
1: ¿Ah? No, pero y además que es cubierto. O sea, usted se va a tener que preocupar por el tema del clima.
0: No, usted no se preocupe. Vamos a tener al Cuarteto Imperial. Vamos a tener también a la Tropicalísima. Oiga, excelente. Y vamos a estar además con Johan DJ, que es el DJ de Impacto Discotec. Mejor dicho, los va a poner a bailar, a gozar, a disfrutar, a brincar. La vamos a pasar muy bien y será este domingo, como dice

0: Ni gratiniano, hermano, y sin boleta en mano.
1: Y de cachete.
0: Y de cachete.
2: A la 1 de la tarde los esperamos. Recuerde, después, a partir de la 1 de la tarde los esperamos. Va a ser de verdad un evento mágico, porque siempre los papitos nos dicen, ay, todo para las mamás. Y nosotros.
0: Sí, o sea, hay una gran responsabilidad de los papás este fin de semana. Así como ustedes a veces dicen, ay, entonces a todas las señoras, las mamitas, pues me imagino que va a estar a reventar este domingo el Coliseo, porque vamos a celebrar a los papitos con Olímpica Estéreo y con la Alcaldía de Dos Quebradas. Pero aquí está esta invitación, escuchen.
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0: tarde, 14 minutos, es la 1:14, hoy juega nuestra amada Selección Colombia. Bueno, y con Olímpica Estéreo, además, invitación, recuerden, en Dos Quebradas, para que ustedes estén allá súper cómodos, pantalla gigante, para pasarla muy bien. Bueno, Baruchito, van a ver por allá Baruchito, a Evi también, al staff DJ Olímpica, para disfrutar del partido Colombia Gana, porque hoy Colombia gana, o gana Colombia.
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0: Un saludo y un abrazo muy especial para John, que está por acá conectado, John que está desde los Estados Unidos. Un besote para John, muchísimas gracias, Johncito. Para Kodiak también, dice, un saludo a Colombia. Oigan, además, gracias, hay muchos oyentes de otros países que dicen, venga, venga, venga, si hoy juega Colombia, ahí estoy, obviamente, apoyando. Así que a nuestros oyentes que son de otros países y que nos dejan por ahí su reporte de sintonía, gracias por el apoyo, de verdad. Un abrazo fraterno, un abrazo enorme para todos los que están apoyando hoy a nuestra Selección Colombia. En esta etapa tan importante, estamos en 16avos, muchachos. Hoy ganamos, tenemos que ganar. ¿Hoy Colombia gana o gana Colombia? ¿Qué dicen ustedes? Saludito para Alejito que está en Bucaramanga. Un besote, mi Alejo.
2: Un aguardiente de caña.
0: A mí deme un aguardiente, pero que sea de caña. No me dé trago extranjero. Que es caro y no sabía bueno, muchachos. 1:16 por acá, dice desde Tunja. Hola, Juli. Un abracito para ti, para Jorge Iván, para Beto también. Beto, un abrazo, claro, nos pusimos nuestra camiseta. Bueno, hace un rato, la verdad, porque es que desde las 6 de la mañana con la camiseta. Yo a mucha gente desde las 6 de la mañana. Ahora, me encanta ese apoyo que le brindan a la Selección Colombia. Pero si ustedes me preguntan a mí, a Lizeth, ¿cuál es el mejor accesorio para la camiseta de la Selección Colombia? Yo les digo, muchachos, el mejor accesorio es el desodorante. Es en serio, tómenme en serio. Betico, un abrazo. Bueno, ahí está, ustedes sigan dejando su reporte de sintonía, 320-670-1027. Por acá nos dejaron mensajito, aprovecho para saludar a Claudita, que dice, Lizeth, porfa, quiero escuchar la canción de la Sonora Dinamita, Te Aprovechas de Mí. Oigan, esto es un clásico, escuchen pues esto como suena de bien. Solas, o es mejor, 1:17, yo escucho Olímpica, porque me pone de todo y bien bueno.

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0: 39, una 39 minutos. A ver, ¿quién se quiere ganar? Media guaro. Ay, qué rico. Lástima que yo no puedo participar, muchachos. Ay, no. Colombia. Que se ganen pues media de guaro. Una 39 minutos. Escuchen, hoy Colombia gana con Olímpica Estéreo. Esa es la forma en que ustedes deben responder o ahora que muchos se están marcando porque quieren ganarse esa otra media guaro. Ese es el santo y seña. Hoy Colombia gana con Olímpica Estéreo. Hoy Colombia gana con Olímpica Estéreo. Bueno, ahí está nuestra línea 606-331-5208. A ver, ¿quién anda por acá? A ver, ¿quién vamos a saludar a esta hora de la tarde? Hola, Olímpica.
1: Olímpica, buenas tardes.
0: Buenas tardes, ¿con quién hablamos?
1: José Díaz.
0: José Díaz, José, ¿qué estás haciendo?
1: Yo estoy escuchando Olímpica.
0: Bueno, ¿dónde estás? ¿En qué barrio, José?
1: Pues voy, ¿sabes qué? En Mercamar.
0: ¿En dónde? ¿En dónde?
1: En Mercamar.
0: Bueno, ¿y sabes cuál es el santo y seña?
1: Hoy Colombia gana con Olímpica Estéreo. ¡Epa!
0: José, José, mi José, te ganas media del guaro, ¿listo?
1: Listo, listo.
0: ¿Tu nombre completo es José qué, Muñoz?
1: José Martín Díaz Cuartas.
0: José Martín Díaz Cuarta, listo, José, un abrazo, puedes venir a reclamar tu medio, ¿vale?
1: Bueno, muchas gracias.
0: Medio botellito ahí para que la pases muy bien con los partidos de la Selección Colombia y por supuesto con Olímpica Estéreo. Recuerden, hoy Colombia gana con Olímpica Estéreo. ¿Quieren ganar media de guaro? Súper fácil con Olímpica Estéreo. Muy pendientes, ya a la 1:41, escuchen esto. La salsa también que suena en el fin de semana, en este viernes. Uno se cura, eso sí es verdad, muchachos, tiempo al tiempo. No se desesperen, tiempo, el tiempo lo sana absolutamente todo. 1:42.

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1: Ya es la 1:50.
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1: 1:51 PM. 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

Hoy Colombia gana, hoy Colombia gana, hoy Colombia gana. En Pereira tenemos, vean, granizo y todo. Por ahí veo, está cayendo granizo a esta hora en la ciudad de Pereira. Climas extremos tenemos en Pereira. Mucho, mucho, mucho, mucho calor y mucho, mucho, mucho, mucho frío. Bueno, hoy Colombia gana. Hoy tenemos ganadores, ganadores por montones, ganadores cada hora con Olímpica Estéreo 102.7. En un ratico vengo a entregar otra media de aguardiente antioqueño. Más premios, más premios con Olímpica Estéreo.

Las 2 de la tarde, 16 minutos. No estamos haciendo polla, pero sí estamos preguntándoles a ustedes cuánto queda el partido hoy. ¿Cuánto queda? ¿Cómo queda el partido? ¿Cuál es el marcador? ¿Cuál es el marcador de ustedes para hoy? Son las 2 de la tarde, 17 minutos. A esta hora ustedes les piden canciones. Canciones. ¿Qué canción quiere escuchar? ¿Con qué canción quiere alentar a la Selección Colombia hoy? Un saludo para doña Cecilia Noreña, reportando sintonía a esta hora.

0: Colombia gana con Olímpica 2-0. Ganando Colombia, Lina Marcela Montoya de Santa Rosa de Cabal.
1: Un saludo para Lina Marcela. Lina Marcela está reportando sintonía a esta hora con Olímpica Estéreo 102.7 desde Santa Rosa de Cabal. Lina Marcela. Olímpica, buenas tardes.
2: Buenas tardes, Olímpica. ¿Cómo me les ha ido?
1: Bien, gracias a Dios.
2: El marcador para hoy es 3-1.
1: 3-1.
2: Ganando Colombia, si Dios quiere.
1: Amén, amén.
2: Que vamos es con toda.
1: Vamos es con toda, ¿sí o no? Vamos es con toda, vamos es con toda.
3: Señorita, muy buenas tardes.
1: Señorito.
3: Para pedirle un favor de pasarme un clasificado y perdone la molestia.
1: Tranquilo, con mucho gusto.
3: Se ofrece panadero pastel.
1: Así me haya dicho, señorita.
3: Pero con muy buenas referencias y experiencia. Los interesados en mi servicio me pueden llamar al 333-289-23-20. Agradeciéndole mucho y perdone la molestia. Yo escucho Olímpica porque me pone de todo y bien bueno.
1: Las 2 de la tarde, 18 minutos. Son las 2 de la tarde, 18 minutos en Olímpica Estéreo 102.7.

0: Hoy gana la selección Colombia, le gana a Ghana con Olímpica Estéreo. 3-2.
1: 3-2.
0: ¿Qué escucho? Olímpica, porque me pone de todo y bien bueno. Odilia.
1: Doña Odilia, un saludo para don Carlos Andrés. Me dice 1-0, gana Colombia. Amparito Escobar, doña Amparito Escobar.
2: Buenas tardes, Olímpica Estéreo. ¿Cómo están? Espero muy bien.
1: Bien, gracias a Dios.
2: Esperando aquí el partido.
1: Esperando el bus.
2: Que hoy nos van a hacer dar un infarto de ese partido. Pero bueno, pongámosle el marcador hoy. 2-1 ganando Colombia.
1: Eso.
2: Que tengan una feliz tarde, Olímpica Estéreo. Que escucho Olímpica Estéreo, que me pone de todo. Y bien bueno.
3: Y bien bueno.
1: 2 de la tarde, 20 minutos. Ya vengo con más oyentes ganadores. Hoy Colombia gana. Y ganan ustedes también. Entregando premios. 2 de la tarde, 19 minutos.

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3: Las 2 de la tarde, 24 minutos. 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
3: Las 2 de la tarde, 26 minutos. 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
3: 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Son las 2 de la tarde, 2:28 en Olímpica.
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3: Las 2 de la tarde, 28 minutos. 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
3: Las 2 de la tarde, 29 minutos, 2 de la tarde, 29 minutos, en Olímpica Estéreo 102.7. 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
2: Las 2 de la tarde, 38 minutos. Son las 2 de la tarde, 38 minutos. En Olímpica Estéreo 102.7. Colombia. Hola, Olímpica. Buenas tardes.
3: Buenas tardes, Olímpica Estéreo.
2: Buenas tardes.
3: Hoy Colombia juega con gana y gana 1-0. Por favor, si me regalan ese tema, la pelea del siglo, la que pelea. Así van a quedar los brujos de gana.
2: Así van a quedar. Bueno, vamos con la pelea del siglo, pero por aquí Liliana me deja también el marcador. Olímpica, buenas tardes.
4: Hola, Olímpica. Fuerte aguacero acá en Cuba. Voy a ganar Colombia.
2: ¿Cuánto?
4: 4. Colombia 4 y ese otro equipo 2.
2: 4-2.
4: Escucho Olímpica porque me ponen de todo y bien bueno.
2: Bueno, ahí está el marcador. Gracias para Liliana que nos dice que está lloviendo. Claro que ya bajó un poquito también. Llovió rapidito. Olímpica, buenas tardes.
5: Buenas, Olímpica. Ganando Colombia 2-0. Escucho Olímpica porque me pone de todo y bien bueno.
2: Bueno, también por acá tenemos otra notica de voz, Olímpica. Buenas tardes.
6: Muy buenas tardes a todos los de Olímpica. Dios me los bendiga siempre. Hoy Colombia gana 3-2. Gana con fe positiva de que así va a ser. Yo escucho Olímpica porque me pone de todo y bien bueno. Hoy ganamos con Colombia, Olímpica Estéreo.
2: Eso está muy bien, esa es la actitud. Dice, yo soy colombiana como el Sagrado Corazón de Jesús. Amén, mi amor, vamos a ganar. Vamos a ganar. Olímpica, buenas tardes.
7: Hola, Olímpica. Colombia gana 2-1.
2: 2-1.
7: Con gana.
2: Listo.
7: Gracias.
2: Bueno, gracias a ustedes por participar. ¿Cómo queda el partido entre Colombia? Gana. Gana Colombia, pero ¿cuánto gana Colombia? Olímpica, buenas tardes.
8: Hola, Olímpica, buenas tardes. Por aquí, enrutadito. Hoy gana Colombia 1-0. Hoy gana 1-0. Porque escucho Olímpica, porque me pone todo y bien bueno. La buena, mi niño.
2: Listo, mi niño. Salud ahí para Rojas. Está reportando sintonía. Bueno, dice, bajando del poblado 1 al poblado 2, reguero de hidrocarburos, caída de motociclistas. Ya hay caídos ahí. Es que es muy peligrosa esa bajadita del poblado 1 al poblado 2. Perdón, del poblado 2 al poblado 1. Dos de la tarde, 40 minutos. Caída de motociclistas ahí bajando del poblado 1 al 2. Reguero de hidrocarburos. 2 de la tarde, 40 minutos. Más música a esta hora. Ya vengo a entregar premios.

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1: 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Son las 2 de la tarde, 53 minutos en Olímpico.
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0: minutos ahí estaba la Tropicalísima, que también nos va a estar acompañando. El Cuarteto Imperial en la Tropicalísima, en la Gran Viejoteca Habrá Papá este domingo. Aquí está Ever Vargas con esto que se llama La Tristeza Mía. Compadrito Ever Vargas, sonando en Olímpica.
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12: Las 3 de la tarde, 24 minutos. 3 de la tarde, 24 minutos. 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
12: Las 3:28 minutos. 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
1: Las 3 de la tarde, 33 minutos. 3:33 minutos. 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Hola, Olímpica. Buenas tardes.
2: Hola, buenas tardes, Olímpica. El partido de hoy queda 1-2 ganando Colombia.
1: 1-2 ganando Colombia. Listo, está bueno el marcador. Doña Carmenza Castañeda, ¿qué nos dice?
3: 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Quiero que me ponga un disco de los Relicarios.
1: Cualquier disco de los Relicarios. Bueno, vamos a buscarle por aquí cualquier disco de los Relicarios.
2: Maldita idea, Cinti. Pues. No, la Cintica, buenas tardes, dice Joana. Hermosa, buenas tardes, la bendiga.
1: Uy, sí.
2: Para reportarse mi Tonia de acá, de Playa Rica. Dice, hoy gana mi selección. ¿Quién más? Le pedimos a nosotros, para nuestro padre, que gane mi selección, para que nos dé alegrías a pesar de tantas cosas que han pasado. Mi Dios es grande y poderoso, que nos necesita. Un abrazo. Ganados, uno. Yo escucho bien, diga que me pone de todo bien bueno y me gustaría escuchar Maldito Amor.
1: Maldito Amor, listo, da un ratito y la ponemos con mucho gusto. Son las 3 de la tarde, 34 minutos. 3 de la tarde, 34 minutos. 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

0: Son las 3 de la tarde, 38 minutos. 3 de la tarde, 38 minutos. Voy a escuchar por aquí una notica de voz. Hola, Olímpica, buenas tardes.
1: Juanito, muy buenas tardes. Juanito, de regreso a casa después de un largo trabajito, escuchando Olímpica. Hoy Colombia gana 2-1. A ver si me puede colocar la canción Esa Mujer de Tony Vega, que escucho yo, Olímpica, la que me pone de todo y bien bueno.
0: Esa Mujer de Tony Vega, esa. Si te gusta la salsa, te gusta Olímpica Estéreo 102.7. Pero quiero escuchar de algunos de los ganadores, algunos de los premios que hemos entregado hoy con Olímpica 102.7.
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3: Muy sencillo, muy sencillo, muy sencillo. Todo Olímpico, buenos días.
4: Buenos días.
3: ¿Con quién hablamos?
4: Estela.
3: Estela, ¿de dónde nos llamas?
4: Del Campestre.
3: Del Campestre, bueno, ¿cuál es la frase ahí para ganar con Olímpica Estéreo?
4: Hoy Colombia gana con Olímpica
3: Estéreo. ¡Felicitaciones! Estéreo, felicitaciones.
5: ¿Cuál es su nombre completo?
4: Estela Cano Marín.
2: ¡Ganaste!

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1: Tengo por acá oyente al aire, ¿con quién?
2: José Esteban Pú.
1: A la una, a las dos y a las tres.
2: ¡Gol!

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2: Las 3 de la tarde, 52, 3:52.
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0: Las 3 de la tarde, 58 minutos. Son las 3 de la tarde, 58 minutos en Olímpica Estéreo 102.7, la emisora del primer lugar.
1: Hoy es viernes.

Llegó la hora de ganar, llegó la hora de ganar. Voy a entregar premio con Olímpica Estéreo, porque hoy Colombia gana y ganan nuestros oyentes también durante todo el día entregando premios. Bueno, la primera persona que me llame, ojo pues, pero hay requisito.

0: estamos pidiendo hoy, le entrego media de aguardiente antioqueño. 4:04. Hola Olímpica, buenas tardes. Hola Olímpica, buenas tardes.
1: Hermoso, divino.
0: ¿Con quién hablo?
1: Con Claudita, mi amor.
0: Con Claudita, ¿qué más, Claudita? ¿Qué estás haciendo, Claudita?
1: Yo escuchando Olímpica.
0: Bueno, Claudita.
1: Me estoy bien bueno.
0: ¿Dónde anda, Claudita? ¿Dónde anda?
1: Acá en mi casita, Juanito.
0: La casita, escuchando Olímpica Estéreo. Claudita, ¿cuál es el santo y seña? Cuéntame a ver, para que te ganes premio con Olímpica.
1: Con Olímpica Estéreo.
0: ¿Cómo? No te escuché.
1: Dígame, hoy gana Colombia con Olímpica Estéreo, de puta.
0: Venga, me la está diciendo como no es. Tiene la idea, pero así no es. Me la debe decir exactamente, mi amor.
1: Hoy ganamos Colombia con Olímpica Estéreo.
0: 4:05. ¿Hoy qué?
1: Hoy ganamos Colombia con Olímpica Estéreo.
0: 4:05 en Olímpica Estéreo 102.7. Claudita, te voy a dar la última oportunidad. Me la están diciendo en el orden que no es. Te estoy ayudando, pero no te puedo decir cómo es. 4:05. Te doy la última oportunidad. ¿Cuál es el santo y seña?
1: Hoy ganamos Colombia con Olímpica Estéreo.
0: Ese no es el santo y seña, Claudita. Ese no es el santo y seña. Me disculpas porque aquí auditoría me está exigiendo que sea la palabra o la frase como es el santo y seña. La persona que me vaya a llamar, que sepa el santo y seña, le entrego media de aguardiente antioqueño. Ojo, porque me la debe decir en el orden que es. Mientras tanto yo voy a saludar, dice por acá desde Costa Rica, me están dejando el reporte de sintonía. Saludito desde Costa Rica, me puede complacer con la canción de Los Alegres Cordillera. Voy a buscar una canción de Los Alegres Cordillera. Bueno, 606-331-5208, si sabe usted el santo y seña de hoy, me llama al 606-331-5208. Voy a esperar la próxima llamadita. Hola Olímpica, buenas tardes.
2: Hola Juanito, buenas tardes.
0: ¿Con quién hablamos?
2: Con Franci.
0: Franci, ¿la voz popular de dónde?
2: Del Triunfo.
0: Del Triunfo. ¿Cómo queda el partido de hoy, Franci?
2: Yo creo que Colombia gana 1-0.
0: Colombia gana. Bueno, mi amor, cuénteme a ver, ¿cuál es el santo y seña?
2: Colombia gana con Olímpica.
0: ¿Está segura? Le falta algo al principio.
2: Hoy gana Colombia con Olímpica.
0: ¡Me lo habías dicho bien, Franci!
2: Colombia gana con Olímpica.
0: Tienes la idea, pero te falta algo adelante. Ojo, porque me la van a decir tal como es. 4:08, se ve la última oportunidad, Franci, para que te ganes la media de antioqueño, para que disfrute hoy el partido entre Colombia y Ghana. ¿Cuál es el santo y seña?
2: Hoy Colombia gana con Olímpica.
0: ¡Felicitaciones! ¡Felicitaciones, Franci! ¡Felicitaciones! Te ganas tu media de aguardiente antioqueño para que disfrutes hoy el partido entre Colombia y Ghana. Hoy Colombia gana desde el sector de El Triunfo, ¿cierto? Bueno, mi amor, pásamela. ¡Oh!
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Las 4 de la tarde, 40 minutos. Aquí está Valerie, la voz del despecho, artista revelación, que se viene con esta canción que se llama Que te vaya bien. Esta canción ya tiene video también. Son las 4 de la tarde, 40 minutos. Escuchas Olímpica Estéreo 102.7. Vamos a escucharla. ¿Escuchamos? Vamos a escucharla. Eso se llama Que te vaya bien. Es lo nuevo de Valerie, que viene haciendo historia, viene haciendo su carrera. Muy joven también, Valerie. Un saludo muy especial para Valerie, para todo su equipo de trabajo también, que viene haciendo muy buen camello, muy buen camello. Son las 4:41 minutos. Aquí está Valeria, eso se llama Que te vaya bien.

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1: Las 4 de la tarde, 51 minutos, 4:51 en Olímpica.
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0: Las 5 de la tarde, 7 minutos en la Ruta Olímpica. La Ruta Olímpica a esta hora. Bueno, por acá dice, hola Olímpica Estéreo, porque me pone de todo y bien bueno para saludar a Juan Pablo Bedoya en su cumpleaños de parte de la mamá y hermanas. Gracias por ser tan buen hijo, hermano, que el Señor y la Virgen bendiga siempre su camino. Feliz cumpleaños. Yo escucho Olímpica porque me pone de todo y bien bueno. Un saludo para don Arcadio. Don Arcadio, ¿qué nos dice don Arcadio?
1: 1-0, Maruchito, muy buenas tardes. Dios te bendiga, estoy maluco. 1-0 ganando Colombia.
0: 1-0 ganando Colombia. Bueno, se han dado todo tipo de marcador. Pero ese 3-1 o 3-0 es un marcador muy común, pues, que nos estén dando para este encuentro entre Colombia y Ghana.
2: Buenas tardes, habla con tu muñeco.
0: Yo pues, muñeco.
2: Si es tan amable, me pone, encienda la radio, prenda la tele, que hoy juega nuestra cele.
0: Háganle.
2: Hoy ganamos 1-0.
0: 1-0, listo. Bueno, el ritmo que nos une, el ritmo que nos une. Aquí está el ritmo que nos une. Bien, más a esta hora está dejando su marcador. 320-670-1027, el WhatsApp de Olímpica. Olímpica, buenas tardes.
3: Juanito, buenas tardes.
0: Yo,
3: Juanito,
0: mi amor.
3: ¿Me puede colocar la canción?
0: ¿Cuál?
3: Cumbia triste. Yo escucho Olímpica porque me pone todo bien bueno. Muchas gracias. Que Dios bendiga a todos los de Olímpica.
0: Gracias, mi amor, también a ti. Muchas gracias. Que Dios te bendiga. Bueno, a esta hora.
4: ¿Qué chimbas? Mami, prenda la radio, encienda la tele y no me
0: mueva. Hombre, si usted está por ahí, está en vacaciones con sus hijos, con visita, con primos.
4: Mami,
0: úsalo para los que están también en nuestra ciudad, que llegan desde otra ciudad. 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

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Son las 5 de la tarde, 11 minutos, 5 de la tarde, 11 minutos en Olímpica Estéreo 102.7.

0: Oiga, Freddy, déjame el marcador para hoy, mi hermano, y no me haga colgar. ¿Cómo es el marcador?
1: 2-1 ganando Colombia.
0: Ok, mi hermano.
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0: Las 5 de la tarde, 24 minutos. 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

0: Las 5 de la tarde, 47 minutos. Son las 5 de la tarde, 47 minutos. Bueno, estamos hablando, estoy viendo por aquí el historial entre Colombia y Ghana, el equipo de Ghana. Bueno, les voy a contar que Colombia está a un solo partido de definir si pasará a la siguiente fase del Mundial 2026 o si sus jugadores deberán alistar maletas para regresar a sus hogares, que no va a ser así, porque tenemos toda la fe intacta hoy apoyando a nuestra amada selección Colombia. Bueno, pues para eso se definirá, se deberá enfrentar a Ghana, una selección africana que tiene un muy buen presente. El partido se disputará hoy, viernes 3 de julio de 2026, a las 8:30 de la noche, hora colombiana. Colombia viene de pasar su fase de grupos como líder, mientras que Ghana llegó como una de las selecciones que les puso el camino duro a las favoritas. Esta será la primera vez que Colombia y Ghana se vean las caras en un partido de selecciones mayores, ya que nunca han tenido un enfrentamiento oficial, ni amistoso, ni de competición. No obstante, existió un cruce entre ambas selecciones, pero en categorías juveniles y amateur, en los Juegos Olímpicos de 1972, hace añitos ya. En una ocasión, o en esa ocasión mejor, Colombia venció 3-1 a la selección africana. Yo le pongo ese marcador también hoy, después de 1972, para que se queden acordando de nosotros. 3-1 va a quedar el partido, así como quedó en 1972, cuando se enfrentaron Colombia y Ghana en selecciones o en categorías juveniles. Sin embargo, la tricolor ya ha tenido experiencia con selecciones africanas, llegando a enfrentar a Camerún, Túnez, Senegal y Costa de Marfil, llegando a ganar en todas las ocasiones. Es que somos imparables, somos imparables. Néstor Lorenzo analizó el nivel de Ghana en la antesala del duelo de los de 16avos de final del Mundial 2026 y advirtió que la selección Colombia deberá afrontar un compromiso de máxima exigencia. El entrenador reconoció crecimiento del conjunto africano y la calidad de varios de sus futbolistas, muchos de ellos con presencia en importantes clubes europeos, lo que eleva el grado de dificultad del enfrentamiento el día de hoy. Bueno, y también me estaba dando aquí noticias de viendo algunas noticias del Mundial. Por aquí me encontré una canción, venga, que quiero compartírselas a ustedes, de Julián Daza. La canción se llama La 10. Oiga, pues, me encontré esta canción por aquí. Con la magia de Julián Daza. Se llama La 10.
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0: Bueno, véale.

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1: Bueno, es un homenaje que le hace a Ronaldinho.
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1: Se llama La 10. Los invito a que vayan y busquen La 10 de Julián Daza. Así se llama la canción, La 10, en YouTube. Y lo estoy viendo, chévere, chévere, chévere el video.
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1: Tema de un homenaje a Ronaldinho.
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1: se llama La 10. Julián Daza, con esto que se llama La 10, un homenaje a Ronaldinho. A propósito,

Son las 5 de la tarde, 52 minutos. Ustedes me siguen dejando el marcador de Colombia. Colombia gana, gana Colombia. Sabemos que gana Colombia, pero ¿cuánto gana? Yo creo que uno de los marcadores que más he escuchado a nuestros oyentes es el 3-1.

Bueno, la canción se llama La 10, la hace Julián Daza, para que ustedes vayan y lo busquen también. Ahí se suscriban al canal de Julián Daza. La canción se llama La 10. Vean, me está dando una vueltica por aquí, por redes sociales, y me encontré esta canción. No la conocía, pero está chévere. La 10. La 10.

0: Bueno, estacione la canción, estacione la canción. Yo me voy con más oyentes a esta hora. Olímpica, buenas tardes.
1: Buenas tardes.
2: Hola, Olímpica, buenas tardes, Juanito.
0: Señor.
2: Reportando sintonías de la urbanización, el portal de los sauces en Cuita la Bella.
0: Eso, Pipe.
2: Era para ver si me podía colocar la canción.
1: Gracias,
2: mi fortuna de Rayán Castro. Y vamos, Colombia, que tú puedes, carajo.
0: Eso, ¡vamos! Eso. Eso, Pipe. Un saludo para nuestro oyente Pipe, que nos deja ahí.
2: Está lindica porque me pone de todo y bien bueno.
0: Eso, Pipe, un abrazo, mi hermano. Eso me gusta, la actitud de los oyentes de Olímpica Estéreo, deseando lo mejor a la selección Colombia. Olímpica, buenas tardes.
3: ¿Qué me dan?
0: Señor.
3: ¿Qué premio me dan? ¿Me dan platica? Llegó a adivinar el marcador.
0: Bueno, esta pregunta me gusta. No estamos haciendo polla, solo estamos escuchando el marcador y cómo creen ustedes que va a quedar el partido. Polla no estamos haciendo.
4: Tu opinión,
0: que no nos dejan.
4: Hoy quiero contar cuando estoy pues. Solas.
0: Son las 5:54 minutos. Pero antes hacíamos pollas, pero ya no estamos haciendo polla. Olímpica, buenas tardes.
5: Olímpica, muy buenas tardes. ¿Qué más, Olímpica?
0: Bien, gracias.
5: Yo soy rico. Le apuesto que hoy gana 3-1 Colombia. Gana.
0: ¿Sí ve?
5: Ganando Colombia.
0: ¿Sí ve que es el marcador que más han dado los oyentes? Son las 5:56 minutos. Este domingo tengo muchas invitaciones. Este domingo les tengo invitación porque estaremos presentando al Cuarteto Imperial gratis. A la orquesta La Tropicalísima gratis. Estaremos en la Gran Viejoteca para Papá este domingo a partir de la 1:00 p.m. en el Coliseo de Dos Quebradas.
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Nos están reportando Carramenta fuerte, colapsada la vía al Pollo, sentido Pereira Dos Quebras, colapsada se encuentra esta vía. Son las 5 de la tarde, 59 minutos en Olímpico.

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1: Las 6 de la tarde en Olímpica, 6 en punto.
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5: Las 6 de la tarde, 2 minutos. 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
4: Las 6:27, son las 6:27 en Olímpica Estéreo 102.7. 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
4: Las 6:28 minutos, son las 6:28 minutos. 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

nos dicen que la carnaventa por la del pollo es ahí por los vehículos que ingresan ahí al sector del Puente Curtín, pero bueno, que van para el sector de Combia, pues, sin novedad. Son las 6:38 minutos, este fin de semana vamos a estar en la Gran Viejoteca para Papá, un evento gratis, exclusivo para mayores de edad. Vamos a estar con el Cuarteto Imperial, estaremos con la Tropicalísima y estaremos con Walter Hernández. Este Walter Hernández que va a estar compartiendo con nosotros también muy buenas canciones en la Gran Viejoteca para Papá. Es un evento gratis en el Coliseo de Dos Quebradas. Gracias a la invitación de la Alcaldía de Dos Quebradas. Son las 6:39, vamos a estar escuchando canciones como estas con Walter Hernández en la Gran Viejoteca para Papá. Este domingo, desde la 1:00 p.m.

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1: Las 6:59 PM, son las 6:59 en Olímpica Estéreo.
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1: Bueno, a esta hora les tengo la frase con Suzuki a las 7 de la noche. La frase Suzuki para hoy viernes es, para que te ganes la Suzuki Bistron 160, es...